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1: 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Ponchito.

0: Y a veces me haces andar a gatas. ¡Ay, ay, ay! 7:19 a.m. Buenos días, les saluda Chibolito. Espero que hoy me acompañen con unas frías, llegué. Pero antes de empezar, saludando también al resto de compañeros. ¡Sobrita, buenos días!
1: Hola, buenos días, buenos días, buenos días, ahí estamos. Ya, me está fallando. Ahí, ahí, ahí.
0: Y dice...
1: Buenos días, 7:19 a.m.
0: Santa Licenciado. Cerveza.
1: Adelante.
0: Que estás bien helada. Tan refrescante suena tu nombre. Hágase tu voluntad, ya sea en el vaso o en la botella.
1: Salud.
0: Y no nos dejes caer en la chumación, amén. Señor, tú que eres ejemplo de bondad, y nosotros tus muchachos, ya que nos hiciste tan borrachos, hágase, Señor, tu voluntad. Ave María, yo no quería. Padre nuestro, qué bueno está esto. Bendito licor, dulce tormento. ¿Qué haces afuera? Vamos pa' adentro. Ay, Dios mío, vea, sombrita. Dicen que el que bebe se emborracha. Y el que se emborracha, se duerme. Y el que se duerme no peca. Y el que no peca, se va al cielo. Por eso, muchachos, bebamos hasta que al cielo vayamos. ¡Salud, pueblo!
2: Todo borracho tiene disculpante. Todo borracho cuenta justificativo. Todo borracho
1: tenemos justificativo.
0: Por eso.
2: Ah, ¿quién? Usted también.
0: Estiro el brazo y encojo el codo. Y a salud de todos me la tomo todo. ¡Salud!
2: ¡Qué lindo!
0: ¡De viernes!
2: ¡Qué lindo ejemplo! Muy bien.
0: Ay. No, no, muy solito yo. Ni al sombrita le invito.
2: Ni al sombrita.
0: Bueno. Pero si él se suma, bienvenido al gremio.
2: Nada, chavada. Buenos días, señoras, señores. Buenos días, Ecuador. Alichamushka, welcome o bienvenidos al TDH de este día. Viernes, viernes líquido.
1: Qué rico.
2: Líquido, ¿pero qué? Bueno, ¿qué festejan? ¿Qué festejamos? ¿Qué hay de nuevas? ¿Qué? ¿Los que están de cumpleaños? Allá, los que nacieron un día como hoy, un día 15 de cualquier año y del mes de mayo, pues feliz cumpleaños a todos los que nacieron un día 15. ¿Usted cuándo es, hombrita?
1: Lo mío es el otro año.
2: O sea, payaso.
1: El otro año, pues que ya pasó por este.
2: Ah, ya pasó este. Ya pasó todos sus cumpleaños. Bueno, el chibolo no hay que preguntarle, porque el chibolo es, o sea, no toda hay, la vida, no es permanente. Ese es permanente.
0: Hoy es quincena, Ponchito.
2: ¿Cómo?
0: Hoy es quincena, toca darle con vela.
2: Dele. Salud. Él pasa clavado en eso. Clavado en la botella. Por algo le dicen etiqueta.
1: ¿Por qué?
2: Porque pasa pegado a la botella.
0: Páncreas también me dicen.
2: Ah, páncreas también. ¿Por qué?
0: Porque está junto al vaso.
2: Pegado al vaso. Está pegado al vaso, sí. También le dicen genio.
1: Genio.
2: Sí, genio le dicen. ¿Por qué? Porque donde abren una botella aparece.
0: Mosquito de manicomio.
2: También le dicen mosquito de manicomio. ¿Por qué?
0: Porque chupo como loco.
2: Sí, también le dicen zancudo.
1: ¿Por qué?
2: Porque hay que matarle para que deje de chupar.
1: Caray.
2: Ya sí, este muchacho. Ya,
3: a beber.
2: Sin remedio.
0: Ya, si el mar fuera trago, náufrago me hiciera.
2: Ah, no, si ya es. No, ya es, con esa cara. Esa carita de náufrago, ya es náufrago. Ya. Señoras y señores, bienvenidos a Alichamushka. Gracias por estar en el Taller del Humor versión 2026 año con...
0: ¡Falla!
2: Falla, lastimosamente con falla. Hay que agradecer a todos los amigos que hacen posible el programa, porque si no fuera por ellos, nosotros jamás nos hubiéramos...
1: ¿Conocido?
2: Conocido, claro. Por eso, siempre les pedimos a ustedes, hagan el favorcito. Nosotros tenemos auspiciantes.
1: Tenemos.
2: Ellos nos pagan a nosotros.
1: Tenemos.
2: Por eso, usted también, claro, yo también. Entonces, ellos nos pagan, ellos financian un pancito de cada día de nosotros. Nosotros venimos a trabajar. Ya a ustedes les llega gratis el programa a sus oídos. 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
2: Sortario. 7 de la mañana con cuánto, Chimbombo.
0: 7 de la mañana con 27.
2: 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Ay, ay, ay, ay. ¿A la paciente también? Sí, le digo la paciente, así. Una señorita que trabaja, señora será o señorita que trabaja ahí. 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
0: No.
2: Dice, yo me vine a pasear. Chuta, pero con esas alitas de Terranova ha volado.
0: Claro, pues.
2: Dice, sí, ha volado, sí, ya va a ser un año. Dice, es que en este feriado ya no encontramos hotel. Justo, tiene suerte, yo estoy saliendo, vea, usted entrando.
0: Ve, qué coincidencia.
2: Sí, qué coincidencia, sí. Buena. Y con una amiguita de ahí, de una señorita que atiende ahí en Terranova. 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
2: Terranova. Terranova. Muy bien. 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
0: Furioso.
2: Furioso, a dos pájaros de un tiro el pollito.
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2: Ya vamos a anotarles para el sorteo de este 30.
3: Pilas.
2: 30 de mayo, ¿no?
0: Sí, señor.
2: Ya les anotamos ya para... Sí, señor. Para mamá, un cofre de joyas para mamá. Quien le quiera mamita, se anota, ¿no? Pero espérenos un ratico. En el siguiente bloque anotamos a las mamitas. ¿Qué más le iba a agradecer? 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
2: Gracias. Gracias a todos ellos, ¿no? ¿Quién me falta? También acuerdo
0: si
2: alguien me falta. ¡Ah, sí! ¡El Rondín Fest! 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Unos le dicen melódica, otros le dicen rondín, otros le dicen armónica, otros le dicen... Bueno, esto tiene, ¿no? Pero qué bonito que es ese. Metido en la boca. Yo vi un mono que se metió en la boca todo este
0: rondín. ¿Un mono?
2: No, a un man.
0: Ah, un man.
2: No, esto me saco. Ahí vi a un man que se metía todito el rondín en la boca. Le hizo un plomo.
0: ¿Ya?
2: Y su chef con la boca de todo.
0: O sea, no sabe hablar, pero vaya a ver para hacer soplar eso. Conciertazo.
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0: Esta semana, mañana, 2000, creo que es la primera ya.
2: 2020. ¿Sí, no?
0: Sí, 16 de mayo.
2: Ahora 15.
0: Hoy es 15, mayo. No, 16.
2: 16, estamos. Sí, ya la primera viene, sí. Para Otavalo, creo.
0: Ajá.
2: Así es que ya les vamos a abrir. Póngale la cuña, son te tiene éxito. Verán el Rondín Fest para que ustedes den rienda suelta a su creatividad, los músicos, los compositores. Así que participen en el Rondín Fest. Niños, jóvenes, viejos, viejas, lo que usted, viejas canciones, digo. Viejas canciones. Entonces pueden participar ustedes en el Rondín Fest. Ya le vamos a poner la invitación, verán.
3: Ahí está. No sale.
0: Ahí estás.
2: Ahí está.
3: Sí que sí. Sí que sepa.
4: 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Cuna si Guambra Cuna.
2: ¿Ya? Guambra Cunas. Ahí está, vea. Guambra Cunas. O sea, bueno, Tuco y Cuna, todos. Todos, ¿no? Todos pueden ir al Rondín Fest. Ya fue en Cotacachi.
0: Ya fue en Cotacachi. El 9 fue.
2: Ahora viene el del 16 en Otavalo. El 23 Cívica. En Cayambe. Y el 30 en Chuleta.
0: Chuleta.
2: Eso, ¿qué dije yo?
0: Chuleta.
2: ¿Qué estaré pensando? Taquiambe. Vamos a la pausa. León, vamos, León, ya venimos, León, ya venimos.
0: A comerciales.
2: Sí, a comer.
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1: Por favor, entiéndeme, caramba. 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

0: juguito de tomate de árbol.
1: No puedo.
0: Él el otro me pasa. No, es de broma, nomás estaba diciendo, no.
2: Pero practique, pues.
0: No, de broma nomás, gracias.
2: Hasta diciembre ya sale experto.
0: No, gracias.
3: Maestro.
2: Claro.
0: No, gracias.
2: Si usted quiere, damos.
0: No, gracias.
3: Hagámosle una media.
0: No, le entro, es que.
2: ¿Cómo es estudianza a distancia? No, solo sábados y domingos podemos practicar con usted.
3: Podemos hacerle por vía telemática, podemos hacerle.
0: ¿Telemático? ¿Cómo va a ser telemático?
3: Claro, usted allá con la botella, yo acá, y le explico más o menos cómo es que tanto
0: usted
3: es.
0: ¿Qué tanto es?
3: Con hielo, sin hielo, limón.
2: Los ingredientes en su casa, nosotros en nuestra casa también con los ingredientes.
3: Hacemos una video.
0: No, gracias.
3: Videoconferencia.
0: No.
2: Hacemos una convención ahí.
0: Por Zoom.
2: Ajá.
0: Qué bonito, ¿no?
3: Ahí se suman toditos los panas y le hacen.
2: Asoman nomás.
0: Otra vez hagamos hagamos una nota. Uh-huh. A ver, ¿cómo hacemos una conexión por Zoom?
2: ¿Cómo hacemos?
0: Claro.
2: Fácil.
0: Y ustedes, los oyentes del programa, que me vayan explicando, a ver si, y poco a poco me van viendo cómo me voy chumando. Y yo igual, ¿no es cierto? Porque tenemos que beber igual.
2: Uh-huh. Por ejemplo, en Navidad, para preparar un pavo hay que chumar el primer paso al pavo.
3: Claro, de la
2: Y así hay en diferentes formas de... Entrale al tema.
0: Pero usted, el pavo al vino, solo se toma el caldito.
2: Claro.
0: Se es lo malo. Ya. ¿Son las qué horas? Sí, es semejante. Ya, ¿cuál es el chiste? ¿Qué horas son, digo?
3: 7:50.
0: 7:50. Bueno, vamos a las informaciones que nos trae Diario El Norte. Trae un montón de informaciones. 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
0: 75 centavitos del 15 de mayo del 2026, dice así. Atención con a fotos y todo, fotos. Está bonito. Rodríguez sumó otro título en su carrera, de aquí, de Alpachaca para el mundo. Kevin Rodríguez, el ex Imbabura Sporting Club, el seleccionado ecuatoriano. Kevin Rodríguez marcó un gol y entregó una asistencia en el duelo que le dio al Unión Saint Gilloise.
2: Unión Saint Gilloise. Unión Saint Gilloise de Bélgica.
0: Eso.
2: La Royal Copa Unión Saint Gilloise se llama esa.
0: De Bélgica, eso, ya.
2: Bueno, campeón de la Copa,
0: marcó
2: claro.
0: Un gol el paisano. Kevin Rodríguez.
2: Asistencia y gol, ¿verdad?
0: Dice, Foro Nacional, Imbabura, vitrina turística. A ver, ¿cómo es el asunto?
2: ¿Cómo es eso? Vitri.
0: En la provincia, vitrina turística.
2: Vitrina.
0: Por eso, vitrina turística. Lea usted ya, mucha pendejada también.
2: Pensé que parecía nacional. Vitri, dice. No. ¿Cómo? ¿Sí o no, sombrita?
0: Ya, tengo... pues, ya, pues.
2: Vitrina. Ya. Turística.
0: El otro.
3: Ya.
0: Va a seguir.
3: Ya.
0: Bueno, va a seguir.
2: Imbabura, vitrina turística.
0: Va a seguir, ya no leo.
3: Vitri.
0: Ya, pues, silencio. Faltan 27 días para el Mundial. Atención, faltan 27 días para el Mundial. Solo 27 días y esos pasan
2: volando.
0: Ayer le vi al ingeniero Juan Carlos Díaz, ¿no?
2: Al ingeniero, buenas tardes.
0: Ingeniero Juan Carlos Díaz. Y el ingeniero Juan Carlos Díaz le gusta el fútbol.
2: Bastante.
0: Sí, igual que a nosotros. Y el otro día, en cambio, había ido con todos los hijitos, con el Esteban, Nicolás, con
2: ¿ya?
0: el Pancho, habían ido. Yo hace tiempos les vi, pues, y ellos entraban al partido, y como atrasaditos, cosa que rápido
2: corre,
0: entran.
2: Corre,
0: eligieron Juan Carlos, el Pancho, el Nicolás, el joven Esteban, sí.
2: Los días pasaron volando, por donde
0: eso iba a decir yo. Ajá, cosa que los días pasaron volando ese rato. Digo, ¿cómo pasan los días? Falta entonces 27 días para que comience a rodar la pelota en las canchas mundialistas. ¿Qué tal?
3: 27.
0: Qué bestia, ¿no?
2: Se aproxima la hora cero para Ecuador también, ¿no?
0: Bueno, me quedé en esto de que Imbabura es vitrina turística. Eso, en la provincia se reúnen operadores turísticos, emprendedores, inversionistas, representantes institucionales, actores del sector público.
2: Actores,
0: por eso, del sector público y privado. Dice que Imbabura es vitrina turística. Dios quiera, ojalá.
2: Ojalá.
0: Porque Ibarra, cuando hay un feriado, Ibarra queda desierto. La gente se va a Tuntaki, que es más turístico.
2: Vuelan,
0: se va a Otavalo, es más turístico. Se va a Cotacachi, que es más turístico.
2: Urcuquí.
0: Se va a Pimampiro, que es más turístico. Bueno, Urcuquí, Llenitzas, piscinas.
2: Claro.
0: Sí, Ibarra queda bota. En serio, que Ibarra
2: pelado.
0: Queda... no queda ni uno así. Quedan como en el viejo oeste, esas pacungas volando.

0: No, esa no es, pues, chistosa.
1: Pero así quedan, como en el viejo estas. Ahí en el obelisco se van a estar volando esas ramas que caen de las palmeras.
2: Peor ahorita que está pelado el obelisco.
1: También pasa en Avenida Mariano Acosta, sí. Las ramas secas que se desprenden. Igualito al viejo este. Vaya a ver un feriado. Sí. ¿Y qué se viene feriado de aquí? ¿Cuándo viene? ¿Qué se inventarán?
2: Mayo ya nada ahorita.
1: ¿Qué se inventarán? Porque junio, Día del Niño. Ya de ser feriado. Junio, Día del Padre. Junio, mayo.
2: Para septiembre.
1: ¡Ah, va el 24 de mayo! Falta. Puta, el 24 de mayo viene ya mismo.
2: Sí, pero ¿cómo?
1: Pero igual dan 8 feriados.
3: Cae domingo, vea.
1: Cae domingo. Fijo, lunes no se trabaja. Lunes no hay clases.
2: No hay labor, ya, vea.
3: O le pasan al viernes.
2: No, los domingos pasan a los lunes.
1: O les dan de una vez con todo, viernes, sábado, domingo y lunes, verá nomás. Todo botado ahí. Bueno, dice, atención, la EMAPA de Ibarra fortalece los controles hídricos. La EMAPA ejecutó la instalación de un macromedidor en el sistema de agua potable en la zona La Palestina. ¡Ay, ay, ay! ¡Ay, ay, ay! A ver, ¿quién me dice? ¿Dónde está? ¿Dónde está? ¿Dónde está el metido? ¿Dónde estará? ¿Dónde estará?
3: ¿Metido?
1: ¿Dónde estará el metido?
3: Atenti.
1: O alguien, por favor, avísenos. Sí. ¿Dónde queda la Palestina?
2: Palestina.
3: No queda en...
2: ¿Será por Limbabura mismo?
1: ¿Dónde queda la Palestina? Porfa, indíquenos, alguien que me escriba o que me llame, por favor. ¿Dónde queda la Palestina? Al comedido, come de lo escondido. ¿Quién me dice dónde queda la Palestina? ¿Quién me dice dónde queda la Palestina? Bueno, hasta leer estos, el resto, ¿ya? Bueno, veamos. Dice, otra información de Diario El Norte. La atención de siniestros se agiliza. En Otavalo, en Quichinche, la Policía Nacional inauguró una nueva unidad de accidentología. Accidentología vial se llama.
2: ¿Y eso?
1: Accidentología vial, para optimizar la respuesta y siniestros de tránsito en los tres cantones. Ah, claro. Para, es una, es, esto ya ha sido una unidad aparte, la accidentología vial. Qué simpático, eso debe ser bonito estudiar. Atención, otra información. Municipios alegraron a las madres en el Carchi. Cantones carchenses organizaron actos religiosos, culturales y comunitarios para reconocer a las madres.
2: ¡Qué lindo!
1: Ya, otra. Ya vamos a sucesos, ¿no? Atención, en sucesos. Patucho pide extradición a Estados Unidos. ¿Por qué? ¿Quién? ¿Cómo? ¿Cómo así? Alias Patucho pidió ser extraditado durante audiencia en la Corte Nacional mientras continúan investigaciones por vínculos con los choneros. Patucho pide extradición a Estados Unidos. Atención. Se atendió un intento autolítico en Atún, Taqui. Los paramédicos identificaron a una mujer de 60 años de edad quien presentaba heridas autoinfringidas.
2: Eso es autolítico.
1: Ella misma se ha querido pinchar. Cortar o pinchar o no sé. Dice que los paramédicos del Cuerpo de Bomberos de Antonio antes realizaron una valoración inicial de las heridas y aplicaron procedimientos de emergencia para contener el estado de la mujer de 60 años y ha querido ya matarse.
2: Uy.
1: Chuta. Como un amigo del Carchi. Andaba buscando una carabina de doble cañón. Dice, ve, no tengo, yo tengo una de un solo cañón, no tengo de dos. Anda, vele a la Apolinar. Se fue a ver a la Apolinar. Le dijo, ve, vos no tenías una carabina doble cañón. No, dijo, no tengo doble cañón. ¿Sabes quién tiene? El Eugenio. Ah, cierto, dijo ese saber de cacería. Ve, dijo Eugenio, quiero una carabina de doble cañón, pero de una tengo funcionando, la de doble cañón está media dañada, dijo, pero sí tengo. Ah, ¿y para qué querés la de doble? Tiene que ser de doble cañón, sí, dijo, de doble cañón. La de uno dice, la de uno no, quiero de doble cañón. ¿Y por qué, ve? Dijo, porque quiero quitarme esta vida y la otra.
2: Está como la de ayer, son
1: de una vez para asegurar, de una vez para asegurar, pues.
2: Pues ayer está en un caso de esos, ¿verdad? Es que le dicen, señor, ¿usted es el del accidente del incendio? Sí, le dice, pero tiene más fracturas que quemaduras, le dice. Es que me apagaron con la pala, dice. Sí.
1: ¡Qué bestia! Atención, dice, sicarios dejan nuevas amenazas en Huaquillas.
2: Dele.
1: ¡Qué hijo de madre! Sicarios dejan nuevas amenazas. Comerciante fue asesinada. Criminales dejaron panfletos amenazantes tras el ataque armado. O sea, aparte que le matan, dejan amenazando. ¿Para qué? Para intimidar y vivir del miedo con el resto de personas que por ahí cerca vayan a dejarle un papelito. O pone, o pone. Le va a pasar como a la vecina. Así dijo. ¡Ay, no! El crimen ocurrió mientras la víctima se movilizaba en una motocicleta roja por la avenida Hualtaco, una de las vías transitadas de esta ciudad, según información de la Policía Nacional.
2: Policía.
1: Dice Diario El Norte, dice... ¿Pasa a ustedes?
2: ¿Qué dice?
1: 7 detenidos tras allanamientos. La policía.
2: Policía.
1: Policía, ¿qué les pasa?
2: No, se dice.
1: Ay, que están pidiendo que venga la policía. 7 detenidos tras allanamientos. Se ejecutó varios allanamientos simultáneos en diferentes sectores de la ciudad. Las intervenciones forman parte de una investigación denominada Fortuna. 7 detenidos tras allanamientos, dice. Eso en Diario El
4: Norte.
1: 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En las páginas del medio hay reportajes del fútbol, de los zimbabueños.
3: ¿Qué pasó ayer?
1: Que juegan
3: de...
1: fútbol.
2: Buen
1: ayer,
2: fútbol.
1: ¿Ayer en dónde?
3: No dijo que se iban al estadio.
1: Sí, señor. Sí, señor. Claro que sí. Chimbombo también nos acompañó. Ya va a brindar.
2: Con ese sol, unas
1: frías. ¡Deje ahí esa botella!
2: Vea, es que unos partidos, qué golazos.
1: Ese Panchito. Sol, qué horrible que estuvo ayer, bestia, un sol, pero... Sol, ¿no?
2: Claro, y ni con qué calmarme la sed.
1: Ese sol, qué bestia, qué de más. El partido que llegamos a ver fue entre Cantera y Chivos.
2: Sí, señor.
1: Sí, Cantera y Chivos. Esos Chivos, sí.
2: De llorar.
1: Atagnados. En serio, juegan a... ¿Cuál es el chiste? ¿Cuál es el chiste?
2: Pero es que vea, en el estadio...
1: Ya llegó la...
2: Pero es que bien
3: estábamos, vea.
1: Cabó la paz,
2: no,
1: cabó la tranquilidad.
2: No, todo es alegría en la vida de uno.
1: No todo es Susi, alegría. Llegó.
3: Ahora toca darle encima café.
1: Llegó. Llegó.
2: No le haga acuerdo, no hay para ella.
1: Bueno, ¿qué está aquí riendo? Ay, ¿qué?
5: ¿Cómo fingen que no me quieren? Pero ya sé muy bien que sí me quieren.
1: ¿Cómo fingen?
5: Están fingiendo
1: que...
5: nomás.
2: No, para
5: sí,
2: nada.
1: Muy bien.
5: No nos vio como... Pero en verdad sí me quieren.
1: Estábamos muy bien.
2: Engranados, embalados.
1: Hasta que
5: la pausa avanzada.
1: Fantasmagóricamente se abre esa puerta.
5: Les pongo la alegría, les pongo el swing que necesitan las mañanas.
2: Vino volando.
1: Les mandemos a la pausa, que nos pase el susto. Y después les contamos qué pasó ayer en el estadio de Eibar.
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0: salud porque se acabó la paz. Y llegó la sucia alegría. Ni modo, ya.
1: ¿Cómo llegó?
0: Bueno, señorita, ya.
2: Llegó la paz.
0: No quiero discutir. ¿Qué horas son?
1: 8:13.
0: Qué relajo.
1: Gracias.
0: Tengo que compartirle a la señorita el programa y el micrófono.
1: Y el café también.
0: Bien
1: Dios
0: estábamos.
1: Pague. Delicioso.
0: Bien estábamos.
1: El cafecito de hoy.
0: Bien
1: calientito, abrigadito.
0: Pero bien. Bueno, ya. Ya llegó.
1: Ya llegó.
0: A ver, les cuento. 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
0: Así es, de su cuerpito, de su cuerpazo. Bueno, esto es el resumen de ayer. Ayer fuimos a ver.
1: Fuimos.
0: A los partidos, los que jugaban en el estadio Ciudad Ibar. Ya llegamos al segundo tiempo con el Chimbombo.
1: ¿Sí?
0: El ebrio, como siempre. Nos encontramos allá con un querido amigo, padre de un jugador del Cantera. Nos encontramos con Rigo Benítez, viéndole a su hijo Leonardo, o Leo Benítez.
3: Leo, Leito.
0: Leito jugando para el Cantera. Dos goles, sí. ¿No?
3: Es
0: dos goles de Leo.
1: ¿Sí?
0: Leo Benítez.
1: ¿Bueno?
3: Sí.
0: Sí.
1: ¿Serio?
0: Sí, sí, sí. No, si es goleador de Guaguito, era bueno.
1: Ah, bueno.
0: Un poco de
3: estuvo en Leo Aucas, estuvo en...
0: Claro, estuvo en Aucas, fue campeón con Aucas, pues sí, en una Copa Libertadores, sí, fue campeón con Aucas, y a veces digo, se necesita un poco de suerte también, creo que para trepar a un equipo de superélite. Pues, sí. Bueno, entonces Leito estaba jugando en la Cantera.
3: Sí.
0: También estaba el profe Stalin Salas como director técnico de la Cantera.
3: Saludo, ¿no?, al profe también.
0: Sí, al profe Stalin Salas.
3: Y la Cantera, de pollo también ahí, ¿no, Ponchito?
0: Sí, estaba también el licenciado Nelson Montenegro.
3: Nelsito Montenegro.
0: Como asistente técnico de la Cantera. De la Cantera. Sí, entonces vino el señor Rigo Benítez a hacernos compañía, ¿no?
3: Sí, ha estado ahí, ya nos ha visto ya.
0: ¡Ese sol!
3: ¡Ay!
0: En ese sol que es toda una horrorosidad.
4: ¿A qué horas era? Pero, más o menos?
3: Es que el partido, el primero era a 1:30.
4: Ya. Yeah.
3: Llegamos al segundo tiempo, golpe de 2:30.
0: Uh-huh.
3: El sol canicular, pues, y nosotros estábamos en el sector donde es la tribuna.
4: Puta, le pega directo.
0: Yo, ¡qué bestia!
3: Bueno, ese tema sería topar la parte, ¿no, Ponchito? Ese tema sería de hablar un poquito...
0: ¿De qué?
3: Solo de eso. Del sol, pues, o sea, ¿por qué habilitan ese sector en tremendo sol? Pudiendo tener la
0: nadie sabe que va a ser sol, pero tan fuerte. Una. Otra, por lógica, siempre la para los aficionados es más cómodo en el horario de la tarde que habiliten la preferencia.
3: Obvio.
0: Sí.
3: Entonces, bueno, el partido ya llegamos, estaba ya ganando, ha estado la Cantera. Supuestamente cómodos. Estaban dos, miramos el tercero, no, el 3-0. Cuando los chivos de la noche a la mañana, no sé cómo, reaccionan 3-1, 3-2, parecía que se complicaba el partido. Se puso medio, sí, complejo. Pero salió, creo que la experiencia de los muchachos, los que estaban formando parte de la Cantera, y le pegó el 4-2, 5-2, en el cual a los chivos creo que es el equipo que va a ser más goleado de los 7 que están participando en el... por imbabura para el ascenso a la primera B, para sí, que van a pelear. Ajá.
0: Sí, esos chivitos son, pero bien jovencitos.
3: Peladitos,
0: son jovencitos y claro, por supuesto, limitados en fútbol.
3: Claro.
0: Que son
3: se les nota
0: muy jóvenes.
3: Son formativas nomás, ¿no? Se
0: le parece ve. Que sí, parece que le están dando vitrina a ver si es un semillero, a ver si por ahí les resulta uno y bueno.
3: Sí.
0: Sí, es complicado. Pero bueno, la Cantera se dio gusto, 5-2, ¿no?
3: 5-2, 7 goles en un partido,
0: estaba,
3: es bueno.
0: Pero estaba ganando la Cantera, estaba ganando 3-0.
4: 3-0.
0: Cuando llegamos, ¿no?
3: Sí, señor.
0: Ya ha estado con dos goles de Leo Benítez. Ya ha estado ganando la Cantera, 3-0. En esos Chivos que comenzaron a jugar como que se hubieran comido alfalfa mezclada con
3: Viagra.
0: Con Viagra.
3: Sí.
0: Sí. Sí, se dieron el un rato el gusto de correr y de marcar y de jugar, pero como que estuvieran, sí, con afrodisíaco.
3: Dos fallitas de acá y ellos aprovecharon y
0: dos fallas, llegó. Dos medias fallas y tin, tin, 3-2. Cosa que el profe Stalin Salas ya estaba ya medio preocupado.
3: Y nosotros de mirones dijimos, mal hecho los cambios, no le funcionó. Vea,
0: ya. Bueno, después ya les reacomodó las piezas, de ahí ya puso las cosas en orden. 3-2, 4-2 y 5-2, ya. Les volvió el alma al cuerpo, porque esos Chivos en un rato sí sacaron el buen fútbol.
3: Sí.
0: Sí, pero son muy guaguitos los Chivitos. De ahí, el otro partido.
3: El siguiente partido, 4 de la tarde.
1: Imbabura.
3: Imbabura.
0: Imbabura. Imbabura. Frente a el otro equipo, al campeón actual de segunda categoría.
4: ¿Cuál era?
0: Deportivo Ibarra. El que quedó a un pasito de jugar con Barcelona. Porque en la Copa Ecuador, el Deportivo Ibarra fue a jugar de visita con el Insutec, que es el equipo que recién jugó con el Barcelona, al que el Barcelona le ganó 4-2 en el estadio de Quevedo.
1: Chiripas, con el más malo, cualquier.
0: No, a ver, señorita, por favor. Entonces,
1: su uniforme más
0: entonces el Barcelona hubiera jugado aquí.
3: Claro,
0: si es que el Deportivo Ibarra le ganaba al Insutec.
3: En pena les quedó fuera. Ve,
0: y dice que el marcador 0-0, ¿no?
3: El partido de allá empataron a 2.
0: A 2.
3: Y se van a penales, y en los penales pierden.
0: Ajá. Y en los penales se jalan el Deportivo Ibarra. Tiene una suerte el ingeniero Lenin. Tiene una suerte en penales el ingeniero Lenin López, que es el presidente del equipo del Ibarra.
3: El otro año se acuerda con San Antonio igual.
0: También con San Antonio y Copa Ecuador. Por penales se queda. Este año otra vez se queda. En penales. Qué vaina. Y para colmo ayer, para el Deportivo Ibarra, buen equipo. Buen equipo.
3: Sí.
0: El Imbabura también, buen equipo. Y ni bien comenzando el partido, por groseros, empezó las amarillas. De ese mucho no estuvo con tonteras, ¿no? Puta, por groseros, sí, medio. Es que para que el partido también se le controle, porque sí estuvo bien eso.
3: Cortando desde el
0: inicio. A la final resultó bueno. Yo dije, chuta, si va a tarjetear por todo, se va a llenar de tarjetas amarillas y las posibles rojas. Si por eso es tarjeta, se va a llenar de tarjetas, pero tenía razón a la final.
1: Claro.
0: Porque después de una entrada de uno del Imbabura, ¡pum! Amarilla. Ni bien regresamos a ver el mismo costalazo, ¡pum! Roja. Afuera uno del Imbabura. Bestia, dije el defensa central. Bestia, dije, ya se fregó. Cuando seguían jugando por ahí uno, bien, del todo, ¿no? Una bola sin importancia.
3: Ajá.
0: Con todo va, guadañazo, ¡pum! Al del Imbabura.
3: También, amarilla.
0: Y ya ha tenido amarilla. Amarilla y tan roja también. Salieron los dos expulsados, uno del Imbabura y uno del Deportivo Ibarra. Se calmaron, ¿no?
3: A 10
0: se dedicaron a jugar fútbol. Aunque ya después hubo otra tarjeta, una más. Pero después ya cuando finalizaba el partido, ya estaba cerca de finalizar, más o menos sería el minuto 85, y asimismo uno del Deportivo Ibar, asimismo, guadañazo, sin sognito.
3: Sin sognito, en donde no
0: ya
3: deben.
0: Ya tenía amarilla ya tenía amarilla por reclamos.
3: Que me estén atacando, acepto una falta, claro. Una falla, ¿cómo es una?
0: Pero el otro se está cajeta. Regresando con el balón, se está regresando y la cosa era darle. Digo, ¿cómo pagan la inocencia o la falta de experiencia esos guaguas?
3: Sí.
0: Porque estaban de salida, pero no importa, toma, ¡pum! Como ya tenía amarilla también, ¡fa! Otra roja al jugador del Ibar.
3: Quedó con nueve,
0: caso que entraba ese gol, ¡ya!
3: Y a raíz de esa expulsión.
0: La gente. Ya que Kevin empate.
3: Tres de alargue dieron.
0: Los dos buenos equipos.
3: 3 minutos de alargue dieron.
0: Y sacó la pancarta el cuarto árbitro.
1: ¿Sí?
0: Sí. 3 minutos. Sacó la pancarta 3 minutos y ¡Ah! Se salvaba el Imbabura. ¡Ah! Se salvaba el Ibarra. Y en una jugada, ¿no?
3: Sí.
0: En una jugada que se entran al área, filtran todo. Filtran todo, el arquero queda botado. Sí.
3: Pero un lagañita, otro... un lagañita es el que hace todo, ¿no? El peluche.
0: Le... El peluche, un nuevo jugador que ha salido. Bueno, ese guau. Wow. Se mete como macho en un montón de piernas, pero como la mayoría eran trigueños, parecían chontas, hijo. En un montón de patas. Rebota el balón. No puede sacar el arquero, el defensa. Y esa bola entra diciendo, buenas tardes con todos, sí. Disculparán nomás, voy a entrar, ¿no? Ve, nadie me saca, voy a entrar. ¡Qué desesperante, ¿no? Sí. Cruzada esa bola y se brinca al otro lado donde no había nadie. Permisito, perdón, lo siento. Entré, ¡pum! Gol, faltando nada.
3: Como cuando se le cae una pelotita por las gradas y va, ¡ting! ¡Ting!
0: Eso, ¡ting! ¡Ting! ¡Ting!
3: Un defensa del Deportivo Ibarra, voy, no voy. Voy, no voy.
0: Duda, no, duda. Sí. Es que el Wambra duda también. Es como que se anima y se frena. Yo creo que fue porque le iba a pisar al arquero. O sea, una jugada ya han de ver en la repetición por ahí. Pero qué desesperante, angustioso ese gol.
3: Y el tiempo cero ya.
0: Y el tiempo ya acabó. Y en la última jugada, ¡pum! Pum, pum, pum, pum, pum.
4: Gol.
0: Pum.
3: ¡Gol!
0: Bueno, estuvo en los partidos de segunda categoría. Hoy juega la Hormiga, ¿no?
3: La
0: Hormiga Paredes con Santa Fe. Enfrenta al Deportivo Juncal. Hoy la Hormiga Paredes juega. Ahora, por favor, a esos señores del Deportivo Juncal, por favor, a los del Juncal, tengan la bondad. Ustedes van a enfrentar a la Hormiga Paredes. Y si van a enfrentar a la Hormiga Paredes, hay que tener cuidado.
2: ¿Por qué?
0: Esos del Juncal vayan a llevar pics o DDT.
3: Baigón.
0: O Baigón. Tengan la bondad. Van a jugar contra la Hormiga, entonces me imagino que pueden ir con DDT.
3: Buen partido se vaticina.
0: Pics o Baigón. Claro, buen partido. Ya. Hoy, entonces, 1:30 de la tarde, si quieren ir, ahí nos vemos de ver. Ahí nos vemos de ver porque yo. ¿A las 4?
3: Sí, a mí me salió un dato que es a las 4.
0: ¿En serio? Dale bien. Ah, yo me salió a la 1:30. ¿A usted también?
1: Así se dice.
0: No diga que es a las 4.
1: Ya no alcanzamos.
3: Chus. ¿Usted qué está colándose?
0: ¿Usted qué está de metida aquí azuzando porque no va ni una?
1: No, me invitan bielas, pues qué. Vienes. Qué aburrido a secas en el estadio. Si ahí es con la cerveza aquí en la mano.
0: ¿8 con cuánto?
1: Gritando, y va, va, ra, ra, ra.
3: 8:27.
0: 8:27. Cógame el dato rapidito, busquemos el dato, vea. ¿A qué horas juega? Porque yo ayer vi 1:30 de la tarde.
1: ¿A qué hora juega aquí?
3: El Deportivo Santa Fe versus...
0: Santa Fe contra Juncal. Juncal.
3: Segunda categoría, Imbabura.
0: Santa Fe frente a Juncal juegan ahora.
3: Tabla, resultados, calendario.
0: Calendario, yo también estoy buscando.
1: Bueno.
3: Sí.
0: Sí. Ya le tengo aquí el dato, pero igual me sale a eso. Viernes 15 de mayo, 13:30. 13:30. Me sale así en este post.
3: Segunda categoría, Imbabura.
0: Ayer sí, Imbabura con Deportivo Ibarra, 1:00 p.m. Pero viernes 15 de mayo, 13:30. Por eso estoy diciendo desde hace rato, 13:00. ¿Sabe qué? Mandemos a la pausa.
4: Sí, busque,
0: ya,
4: entonces, busque,
0: sí, ya. O la musiquita y la pausa.
4: Una musiquita.
0: Una musiquita. Esta suena así y después nos vamos a la pausa, ¿no? Y de ahí ya les damos el dato preciso porque este chimbombo me pone a buscar a estas alturas a qué horas mismo juega la segunda categoría. Ya, vamos. Okay. ¿Cómo se llama esta canción?
4: Bohemio y Bacán.
0: Ah, no. Pues.
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0: Si Dios me hizo así, disculparán nomás.
5: ¿Qué puedo yo hacer?
0: Longuito pero orgulloso, ¿no?

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0: ¡Salud! ¡Salud con todos! ¡Salud!
1: A mi especialidad.
0: ¡Salud! ¡Salud! ¡Salud! ¡Salud! ¡Salud! ¡Salud! ¡Salud! ¡Salud! ¡Salud! ¡Salud! ¡Y salud! ¡Salud y salud! ¡Salud por el fútbol! ¡Salud por el fútbol!
1: ¡Ah! ¡De salud! Vean, de,
0: ¡salud por el fútbol! De ¡el fútbol de segunda categoría! Dice mi querido amigo, el señor presidente de la Asociación de Fútbol
1: Api.
0: De Imbabura, AFI, el licenciado.
1: Ahí ingeniero, se me cogió en curva.
0: Ingeniero, doctor, ¿no? Digámosle doctor Nelson. Nelson Aguirre.
1: Señor.
0: El señor Nelson Aguirre, sí. Estaba conversando un ratito, preguntando oficialmente a qué horas es el partido de ahora.
1: Ya. Yeah.
0: Chimbombo tenía razón, es 4:00 p.m.
1: Ya, yeah,
0: los posts que nos estaban mandando, que circulaba, decían 1:30.
1: Ya, yeah,
0: en ese solazo y todo. No, digo, qué fiero. Claro. Entonces va a ser hoy a las 4:00 p.m. Y como ayer yo tuve la impertinencia de molestarle al señor Nelson Aguirre, decirle que abra la preferencia porque el sol nos mataba.
1: Sí.
0: Entonces tuvo la amabilidad el de decir, ábranles la puerta porque si está fierísimo el sol, nos pasamos al frente. Vimos el partido desde muy bonita localidad que es Preferencia. Y de ahí, vimos el partido de fútbol Imbabura frente a Libar. Estuvo muy bueno, pero dice, Ponchito, usted que es mi pana, bueno, le hacemos esa concesión de abrirle, pero es bien difícil. No es que uno no quiera. Pero primero, ¿quién me deja recogiendo la basura que dejan de la preferencia? Ya, yo abro la preferencia, ya, va, pasen, ya. Vayan allá a ese lugar que está bonito.
1: Claro.
0: Ya, ok, ya no les da el sol. Escampen del sol y vean el partido. Pero, ¿quién me deja recogiendo las basuras?
1: Hijo,
0: otra.
1: Va una.
0: Yo ya paso todo el ¿cómo se llama ese?
1: El informe.
0: El proyecto, ¿no? De antes del partido. Yo ya dejo haciendo todo. No está habilitado los baños. Vaya a ver allá, se van a mear, donde quiera, van a hacer sus necesidades.
1: El plan de contingencia.
0: El plan de contingencia. Ya, no estaba proyectado. Tocó abrir por darle comodidad, pero ¿quién me da controlando eso? ¿Quién controla si hay una bronca? Ya no hay policía.
1: Ya.
0: ¿Quién controla los si alguien puede lanzar objetos a la cancha? ¿Quién controla? Nadie. Entonces es caro esto, dice. No es fácil. Y encima,
1: no es porque se me antojó ya.
0: Y encima, y le doy la razón, están advertidos los equipos y cada equipo debería tener un relacionador público o una persona responsable de hacerles entender que no están en su casa, que no vivan como el puerco, que tienen que cuidar las instalaciones del estadio para tomarse fotos pisando los canceles de los futbolistas que dentro de los camerinos, dañando las instalaciones, pisando, subiéndose donde en los anaqueles nuevitos que tienen. Dice, sí, tómanse fotos, gran cosa, como que estuvieran ellos botados en la casa de ellos y todo. Después se quejan. Tal Nelson Aguirre se cree dueño del estadio, dice. Se cree dueño del estadio. Toca, dice, porque hay que cuidar las cosas. El
1: mantenimiento es caro.
0: Si es posible, dice, se pueden ir llevando hasta cosas que no ha sucedido. Pero dice, toca advertir, cuidar. Uh-huh. Ese estadio es de todos. Y dese cuenta, dice, que entran a los camerinos a estarse subiendo, pisoteando las cosas, los muebles que hay dentro de los camerinos. Es que no sé si usted ha visto los camerinos.

0: camerinos como son ahora.
1: Sí, sí, he mirado los nuevos.
0: Ha visto que están los uniformes colgados, como los grandes estadios, es muy bonito. Y dice, entran ahí los Chivos, los canteranos y todos. Bueno, no sé a quién se refiera, pero en general.
1: Los siete equipos
0: que están
1: participando.
0: No faltan desadaptados o los guambras que se creen ya estrellas del fútbol. Entran al estadio sin saludar al señor de la puerta que recoge los boletos.
1: Eso sí se ve.
0: Joven, entradita, por favor. ¡Soy futbolista, pues!
1: ¡No me conoces!
0: ¡Pavos! ¡Y entran bravos! Todo eso, cada cuerpo técnico debería darles un poquito de reglas urbanas.
1: Unas charlas como nada.
0: Y ahora, don Nelson, yo tengo que darle la razón, decirle, don Nelson, gracias. Primero, por lo que hizo ayer el favor de dar abriendo la puertica. Nos fuimos al otro lado, que alivio.
1: ¿Estaríamos unas 300 personas?
0: Y dice, sí, sí, hemos de ver esta. Sí, que alivio. Segundo, desearle suerte y gracias por ser atento en la llamada. Allá me explica que hoy juegan el partido Juncal frente a frente a la Hormiga o al Santa Fe. Juegan a las 4 de la tarde, no a la 1:30, ¿no? Entonces a las 4 de la tarde. Sí, cambia todo, hasta yo me toca cambiar
2: a
0: todo.
2: Mí.
0: Usted también
2: así
0: va a ir.
2: Así se dice.
0: Ah, entonces es, nos complica, no sé, no. Bueno.
2: Toca posponer las bielas para más luego.
0: ¿Posponer qué?
2: Las bielas.
0: ¿Qué bielas?
1: No puede posponer. Hacemos la previa.
0: Entonces, bueno, claro, mi saludo para el señor Nelson Aguirre. Sí, y a veces toca así ponerse duro. Y cuando ya se pone duro y dice, y si siguen así, vayan, busquen dónde jugar. Vayan, busquen otro estadio, vayan, busquen. Oy. Caso que eso es barato, caso que para ello me sale rentable.
1: Mi.
0: Caso...
2: Así se,
1: no se dice.
0: ¿Para qué? Caso me sale rentable. Como $10,000 por programación se va, dice. ¿Acaso que es chiste?
2: Calle.
0: Claro, caso que es chiste, dice los partidos de que segunda categoría jueguen nomás o así nomás, no, dice.
1: Vea, pero esta fecha, por ejemplo, la segunda era de jugarse fin de semana, ¿no? Y le adelantaron a jugar jueves y viernes.
0: Es que tiene partidos, miren, y el mismo señor Aguirre me dice, Ponchito, tengo viernes las mujeres, sábado otra vez segunda categoría, de ahí.
1: Domingo Leones.
0: Ya, el jueves juega San Antonio Aucas aquí.
1: Otra semana, claro.
2: San Antonio Aucas
0: juega allá.
2: ¿Serio?
0: Sí, la Copa Ecuador viene apretadísimo.
2: ¿Sí va a ir el jueves?
0: Este domingo, ¿cómo?
3: ¿A qué hora nos vamos?
2: Ajá, el jueves.
0: A ver, comenzando, hoy, viernes.
1: Ya.
0: Hoy viernes, hay el partido.
1: Santa Fe. Juncal, 4 de la tarde.
0: 4 de la tarde, viernes. Domingo.
1: No, sábado las mujeres. Bueno, no hemos de ir.
0: Sábado las mujeres. Uh-huh. Domingo juegan. El Leones frente al Muchugruna.
3: Este domingo.
0: De ahí ya viene, el jueves viene Auca San Antonio, el viernes otra vez segunda, y así, un calendario apretado. Y no ha de creer, dice que se les advierte y todo, que no entrenen en la cancha o no hagan calentamiento dentro de la cancha. Ah, no, es que yo soy superestrella, me entro a la cancha a estar pisoteando, dice el césped, aparte de que resiste cuántos partidos en la semana.
1: Y está lindo el césped.
0: Entonces, no quieren hacer caso, dice, se les explica, se les dice, cuidemos, no hay otro espacio tan bonito como ese, porque esa cancha flaman, ¿no?
1: Bien está.
0: O sea, cuiden, no, a entrar a calentar dentro de la cancha.
3: ¿Calentamiento se puede hacer ahí en la pista o no?
0: Claro, vayan a la pista, vayan a la mierda, aunque sea, pero pueden hacer el calentamiento, pero no pisoteen la cancha. Saludos al señor Nelson Aguirre, vamos a la música o a la pausa, o qué toca, pero ya déjense de estarse riendo.
1: Ponga,
2: esa.
0: Ay, algo refrescante.

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0: ¿Qué tal? ¿Bien?
1: Ahí es.
2: Más o menos,
0: ¿no? Javier era yo, por si acaso, ¿no?
3: Javier Guasgua.
1: Pequeños conciertos.
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0: qué bonita canción, Sombrita. Muchas gracias por poner de todo un pinte en este viernes, donde llegan las canciones al alma, al corazón y al
1: bolsillo con la botella.
0: Guaspete. Salud.
2: Qué buena salud. Reflexión.
0: Siga, señorita, siga. ¿Con hoy quién? Nos vamos a. ¿Cómo? ¿Con quién? Nos vamos a recibir con alegría la inauguración de Antonline Ultra.
2: Hoy, no, si es la otra semana.
1: Sí, pero sí, ya sí, estamos, pero
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2: ¿Cómo dice hoy? Nos vamos.
0: Hoy ya vamos se a va. 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
1: Eso.
0: ¿Unos qué?
1: Y los pendrives. Y la asesora también, ¿verdad?
0: No se burle. No, bueno, no, solo digo nomás, no se burle. No se burle. Bueno, vamos a los. Vamos a los saludos, dice. Ahora es día de chumación virtual.
1: Claro, Ponchito, ya ve.
0: De chumación, qué lámpara.
1: Yo pongo la primera.
0: Me apunto, dice Luis Quinche. Saludos de Saludito Cárdenas Villarruel.
3: Saulito, dice.
0: Ah, Saludito. Es que.
2: Saulito. Como,
0: si tienes razón, Sombrita. Saulito Cárdenas Villarruel. Saulito. O sea, Saulito. Yo te me voy a poner así, Pablito. Usted.
1: Sombrita.
0: Jorjito.
1: Jorjito.
0: Jorjito.
2: Qué lindo.
1: Chibolito.
0: Chibolito. ¿Usted?
2: Preciosita. ¿Qué pasa?
1: Ahí no
3: bien
1: cabe.
3: Estaba.
0: Oye, este me trae más miedo. Más miedo que ¿qué? Otra cosa.
2: ¿Qué?
0: Yo sí, no
2: yo
0: sé.
2: Soy linda.
0: ¿A qué diablo le abrieron la frontera nuevamente a los indeseables de los estos avivatos, estos sapos colombianos que en medio de tanta gente linda como es la colombiana, no faltan estos que hacen quedar mal estos ridículos al pueblo colombiano?
2: ¿De quién habla?
0: A los tiempos viene dos adefesiosos, no sé si están armados o qué, le esperan a la puerta de la salida y este abusivo viene y entra. ¿Quién le dejó entrar? La Susi. ¿Por qué le dejó entrar ahora?
2: Porque está guapo.
0: Guapo llamará eso.
2: Claro. Y habla lindo.
0: O sea que, a usted le encanta
2: y
0: el acento colombiano.
2: Y es mi sangre porque yo soy colombiana.
4: Poner acá la ruadera.
0: ¿Por qué?
2: Yo soy colombiana.
0: No creo que viene a traer personal para...
2: Por este cuerpo corre sangre colombiana.
0: Por este cuerpo... Ay, señor.
4: ¿Qué queda cuerpo?
0: Lo que queda de cuerpo, porque eso sí, ya está desfigurado, ya.
2: ¿Qué?
0: Ocho
2: qué?
0: Guaguas ya le tienen ya ese hoyón.
2: No, sí, no parece. Recién fui donde el doctor
0: a propósito,
2: Fernando
0: ¿no?
2: Bejarano a hacerme un retoque con tecnología de última generación. Mano suavita.
3: Cada rato va usted.
2: Es que a cada rato hay que sorprender, pues. ¿Qué culpa tengo que no me den estabilidad?
0: Bueno, ¿quién le dejó entrar al señor?
2: Yo.
0: Usted se hace responsable.
2: ¿Por qué? ¿Qué es una mala persona?
0: ¿Usted
2: no,
0: se hace
2: no le veo racional, bien vestido, huele delicioso.
0: No sé, eso ya es una apariencia. Yo no estoy viendo si es guapo o feo. Aquí,
2: tiene que ver porque sí influye.
0: Aquí sabe muy bien que gente indeseable no entra, pero usted no, le permitió entrar.
2: Es una persona muy querida.
0: No es que, ¿querida de quién?
2: Dijo que era su compadre.
0: Compadre, sí. Eso es hasta entrar nomás. Vamos a preguntarle de frente después. ¿Le preguntó el nombre?
2: Claro, sí, sí, por supuesto, ¿cómo no le voy a preguntar el nombre?
0: Yo los datos.
2: Claro, sí, eso es lo primero, si no de ahí me habla. Da. Me dice Shunshita.
5: Ponchito.
6: ¿De qué le están brindando usted esa botella de trago?
5: Es que me dio ganas. Ahorita que estaban hablando en diminutivo, quería ver si la señorita Susi, yo hablo normal y ella que habla en diminutivo, si es que no, de la palabra.
6: ¡Silencio!
5: No le puedo hacer
4: no
5: ese juego,
4: Ponchito.
5: No,
4: gracias. Porque el antioqueño.
6: ¿A quién me permite hablar? Cierra el micrófono.
5: Ponchito, Ponchito.
4: No, vaya el Cauca, no, ese también.
5: A ver, Susi, por ejemplo, pues yo digo una palabra, usted lo hace en diminutivo.
2: No, gracias.
5: Yo soy el más gordo. ¿Usted diría?
2: No, yo no juego.
5: Juegue, Susi. No. Vea, Ponchito no quiere jugar. Al diminutivo.
0: Favor, ya silencio, que el diminutivo.
2: Sí, guagua, vea, Ponchito.
5: Ponchito.
0: Sí, parece cuelero.
2: Bueno.
5: Si yo digo soy el más gordo.
2: ¿Qué? Viene hoy a la entrevista, vamos a
6: ¿qué
2: hablar.
6: ¿Qué entrevista? ¿Quién le dijo? ¿Qué agenda? Si no está agendado nadie ahora.
2: Yo tengo aquí el tema del día de la entrevista.
0: No, señorita, no.
2: Vea,
0: no,
2: dice,
0: no, nada.
2: El tema del día.
0: Nada, déjeme, ciérrele el micrófono.
2: Pero ¿por qué?
0: Ciérrele el micrófono.
2: Ponchito, déjeme hablar si es una entrevista.
0: Dice Saulito Cárdenas Villarruel, están dice, silencio, ciérrele el micrófono, es otro. Ciérrele, eso es otro, también es otro.
5: Ponchito, pero...
0: Ah, es también, ciérrele el micrófono, toditos. Dice saludos Cárdenas, Saulito Cárdenas Villarruel, dice, hola Ponchito, buenos días, de Dios, por favor, de pasando un mensaje, yo soy taxista y el día de ayer tipo 8:40 realicé una carrera desde la parada del Boulevard, sector Los Delfines, hacia el sector de la pizzería El Hornero, y el señor me pagó con transferencia. Y en vez de transferirme $1.50, me transfirió $50.
4: Yo fui.
0: Que si llega a oír...
4: Me equivoqué.
0: Ah, usted se equivocó.
4: Sí. Justo a eso venía.
0: Dice el señor que
4: el
0: en
4: señor
0: vez...
4: Me vuelve a los
0: ¡silencio!
4: $49.
0: ¡Silencio!
4: Puede señor... también aceptar pesos.
0: ¿Cómo el señor me dice... En vez de transferirle $1.50, me transfirió $50. Que si llega a oír el mensaje, que se comunique con yo.
4: ¿A qué número le podemos llamar?
0: No, silencio. Dice, no dará mi número al aire. ¡Silencio! Para evitar malas intenciones. El número le dejé en un mensaje por inbox.
4: Se me robaron
0: muy,
4: el celular.
0: Muy amable.
4: No le puedo responder.
0: Vea, este señor dice que es taxista y el señor le ha transferido, en vez de $1.50, le ha transferido $50.
4: Era amarillo el taxi.
0: Silencio. Dice otro mensaje, Jeff Pats dice, unitas de Widdison a de ser, dígale al sombrita, saludos. Segundo Arévalo, a los tiempos, vea su pana, Segundo Arévalo, el de los cuyes de Monte Olivo.
3: Uy, qué rico.
0: A los años escribe don Segundo Arévalo, saludos a mi mamacita de Serfijo. Dice, buenos días Ponchito, un saludo a usted y a todos. ¡Silencio! Buenos días Ponchito, un saludo a usted y a todo su elenco, que tenga un excelente día viernes. Nico Arévalo desde Monte Olivo, Carchi le saluda, ahí está.
3: El que decía, aquisito, mamá, vivo,
0: aquisito, aquisito, aquisito, de la puta, mierda, puta. Bueno, a ver, ya abran los micrófonos, ábrales.
2: A ver,
0: vamos.
2: Vamos, la entrevista del día.
0: Entrevista
2: en el
0: ¿a qué
2: de
0: viene
2: hoy,
0: el señor?
2: Hoy vamos a hablar sobre las relaciones.
0: ¿A qué viene el señor?
4: A pedir que el señor taxista vuelva los $50.
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0: pata, ya, son las... ¡Silencio!
1: ¿Qué le pasó al sombrita? Ahorita es música de chongo.
0: Usted calladita.
2: Yo ahí le traje unas mezclas buenísimas.
0: ¿Calladita usted? ¿Quién le dijo perrito toma hueso?
2: Hay una música carraspera, hermano.
0: ¿Quién le dijo perrito toma hueso? Calladito.
3: ¿Y esas que quitan?
1: Sí, deje, pues póngale la musiquita que dice el señor.
2: Unita, por favor, de Gato Negro.
1: Póngale de fondo mientras hacemos la entrevista.
0: ¿Qué entrevista?
1: ¿A qué quedamos?
0: ¿Qué entrevista?
1: La que usted
0: ¿con planificó? ¿Quién quedamos? Pues, ¿qué con entrevista? Yo no tengo invitado. Nada en la agenda. No tengo
1: el
0: nada.
1: Ingeniero.
0: Yo no tengo nada que ver aquí.
3: ¿Con el quedamos?
0: ¿Será no tengo nada.
2: A la serie un mano. ¿Cómo va a poner eso?
3: Eso es Gato Siamés. Gato Negro, dijo.
2: Bonita de Darío Gómez.
0: ¡Silencio!
2: Es para hablar de la temática que
0: una... ¿Qué temática? Yo no tengo ninguna temática, nada. Ninguna entrevista aquí, señor.
1: Sobre comercio internacional.
0: ¡Cállese la boca a usted! ¿Qué comercio internacional?
2: Temas bilaterales.
0: ¿Qué temas bilaterales? ¿Qué sabe de eso? Que no le conociera, que le traiga el cuento.
2: Ahí está. 9:00 a.m. Muchas gracias a la invitación.
0: ¡Silencio!
1: Ingeniero Joe Jairo.

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1: Corchito, ¿por qué estás enojado?
0: ¿Qué corcho? ¿Cuál corcho?
1: Usted.
0: ¿Cuál corcho?
1: Usted, pues.
0: ¿Cuál corcho?
1: ¿No se llama?
0: Pon.
1: Ah, pongan, si es que es viernes, ponga, no hay problema. O sea, aquí no vamos a venir a... ¿Cuánto necesita, hermano? Si hablemos de plata, ¿cuánto necesita?
0: No, gracias, yo plata mala vida, no. Pero no es corchito, sino ponchito.
1: Ponchito.
0: Sí, se hace tórtola.
3: Se necesita dinero, Ponchito, no se haga loco.
0: ¿Cómo se necesita
4: dinero? Coja.
0: No, gracias.
3: Si nadie le está viendo.
0: No. Plata mala vida.
1: ¿Tiene una urgencia?
0: El diablo
3: sí,
0: se la
3: urgencia.
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1: La taza es cómoda.
0: Silencio. Bueno, voy a tener que dejarles aquí en el programa y yo me largo, si es que no obedecen. Mucha tontera es.
2: Diga así nomás.
3: Claro, reciba. Invite a desayunar con eso.
0: Siga usted.
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3: Si estás
1: señorita aquí. Felicidad,
0: silencio,
1: yo quisiera mi espacio.
0: Silencio.
3: Claro, sí,
1: la señorita
3: supuesto.
1: Felicidad.
0: ¡Que se calle! Cierre el micrófono a ese
3: no,
0: metido,
3: alegría,
0: vea.
3: No.
0: Nadie,
1: eso,
0: le, nadie le ha agendado, no tiene aquí.
2: Felicidad.
0: No es señorita felicidad, no señorita.
2: Alegría.
0: Hagan silencio. ¿Les parece chistoso? Ahí sí les parece chistoso. Cuando yo me equivoco, ahí sí me están corrigiendo. Cuando el otro habla, ahí sí les parece gracioso.
3: Es que él sí tiene gracia.
0: No es señorita felicidad, señorita Susi, alegría, no felicidad. Y no es corchito, es ponchito. Siga.
5: En el pueblo elegimos señorita felicidad.
3: Ah, sí.
0: No, en su pueblo, allá en Colombia, allá sí, es otras
3: sí,
0: costumbres y está
3: ser
0: muy
3: una
0: bien.
3: Muy buena candidata.
0: Sí, ustedes siga. 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
0: Y aquí nos vamos a Jokai Cevichería, ¿no?
3: Con John Jairo, claro.
0: No,
3: sí,
0: no, no, gracias. Combo. No. No, si quieren ustedes ir con John Jairo, tendrán que irse a otra parte. Yo me voy a Jokai Cevichería invitando a los compañeros de la radio. Si
2: vamos
0: no quieren,
2: a,
0: pueden irse a otro lado.
2: ¿Por qué no? Vamos a la uno, vamos a la uno, vean.
3: Claro, sí.
5: Cuchito.
0: ¿Cuál, cómo?
5: Cuchito.
0: ¿Quién está? ¿A yo se refiere?
3: A usted.
5: Por supuesto. Yo estoy hablando de vos.
0: No es cuchito. Pon. Pon.
5: Yo le he dicho pongamos, hermano.
0: No,
5: pongamos.
0: No sean especioso. Es ponchito, no cuchito.
3: No le sirve el micro. Eso está bien, el señor.
0: Pero que hable coherente, pues, que hable coherente.
3: Pero es que no le deja ni empezar el tema de la entrevista.
0: Siga, ¿con claro. qué estábamos?
3: Con
2: Jokai.
3: Jokai, ajá, así que vamos a ir con John Jairo a comer.
5: Vamos a comer una.
0: No, muy bien,
3: ajá,
0: buen provecho,
3: sí, sí,
0: sí.
3: Con el ponchito sí. también. Vamos
5: ¿Le a cargamos a su cuenta?
0: ¿Qué más se quisiera? No, muerto de hambre. ¿Qué más se quisiera?
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0: 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Aquí no hay
5: me
0: ninguna entrevista.
5: Una falta de respeto, sí, me dejaron 9 de la mañana.
0: Cállese la boca.
3: El invitado está aquí sentado desde hace rato.
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2: minutos.
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5: tenemos
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5: Otros espacios en otros medios donde tenemos que ir a conocer.
0: Se puede largar, no hay ningún problema. Se puede largar, no hay ningún problema. 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
1: hermano,
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1: País de Ecuador y Colombia. Ciérrele
0: el micrófono.
5: A comercio internacional.
0: Ja, ja, ja.
5: Venimos a
0: proponer... Ja, ja, ja. 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
0: ¡Cállese la boca! Abra el micrófono solo para que mande un saludo, porque dice Ponchito, buenos días, por favor, de la manera más comedida y gentil, que el señor ex guerrillero va a la berraca, me envíe un saludo grabado, por favor, a mí que soy de los recuerdos. Santiago Puya escribe.
1: Estimado Santiago, hermano, qué gusto, hermano, saber de vos a los tiempos. Mi estimado Santiago Pullas, espero verte pronto nuevamente para irnos a chonguear, hermano, como esos viejos tiempos, amaneciendo ahí en el triangulito, hermano, los esperamos allá. Hoy estoy a partir de las 4:30 de la tarde, un ratito ahí celebrando con las muchachas.
0: ¿En el triángulo?
1: Sí, señor, en el triángulo.
0: ¡Qué lámpara! Vea. ¿No sabe que el triángulo hace rato cerraron?
1: ¿Lo cerraron?
0: Sí, oye, sí.
2: Ahora es Pentágono.
1: ¿Y Mamelena qué pasó?
0: ¿Yo qué sé de Mamelena? ¿Qué quiere que
1: se jubiló? ¿Qué cosa se dio?
3: Se jubiló.
0: ¿A mí qué tiene que estarme preguntando al chimbombo? Pregúntele cualquier cosa. ¡Silencio!
1: Pero es que son temas donde yo tenía invertido también un dinero.
0: Eso ya escuchó, ya no me venga con sus...
3: A ver, cuéntale la inversión. ¿Cómo hizo la inversión? ¿Qué nomás? ¿Cuánto puso?
1: O sea, ¿usted se acuerda del tema de la remodelación que hicimos?
3: Claro, sí.
1: Porque antes no había como esa estructura. Ajá. Entonces hicimos un tema de inversión, un estudio de mercado para ver cuántos caballeros pueden llegar a ese centro de acogida. Pues,
0: ¿qué centro de acogida? ¡El chongo no centro de acogida! No, ¡cállese la boca!
2: De acopio, diga.
1: Sí. Entonces, ahí reflejo unos datos muy importantes, ¿no? Este estudio de mercado.
3: Es que él sí sabe, ¿ya ve? ¿Sabe?
0: Silencio, sí, dejen de estar preguntando boberías.
1: Es que yo he estudiado economía.
3: Entonces, eso es lo que necesitamos.
0: ¿Tiene posgrado en economía?
1: Sí, señor. Aquí en Ecuador se están graduando en 8 meses. Yo me gradué en 6. De 6 meses.
0: No, ya en 6 se están graduando. La primera dama en 6 meses sacó título.
1: Yo también.
0: Ah, bueno, entonces... están dando. Ay, bueno. Qué bueno que todos los jóvenes ahora saquen título. Bien, entonces, bien.
1: Dos por uno estamos.
0: Bien.
3: Pero ¿qué se sorprende?
0: Es un buen tema,
3: yo
0: ¿no?
3: Sé
0: que acá.
3: Que acá los...
2: Ya ve que la entrevista sí vale.
1: Claro.
4: Bienvenido.
0: Bienvenido. Solo que me hicieron acuerdo que en 6 meses
1: de economía, señor.
3: Pero ¿por qué se sorprende si en el Instituto Superior Tecnológico Liceo Aduanero en 8 meses tiene su título?
0: Puede ser, en ocho. Pero es un instituto y es una carrera tecnológica, técnica. Sí, siga, señorita.
3: Ya, el Instituto Técnico Imbabura.
0: Ya, el ISTLA, Instituto Superior Tecnológico
2: Liceo Aduanero.
0: Ahí sacan online.
1: Yo soy enemigo de los aduaneros.
0: ¿Quién no va a ser enemigo? Es sinvergüenza, pues enemigo no es aduanero. Eso no tiene nada que ver.
1: Ellos se ganan silencio. Enemigos conmigo. Yo no sé cuál es el problema. Uno quiere trabajar, uno quiere comercializar los productos.
3: Sí, claro, él está así. ¿Por qué no le dejan trabajar al señor?
0: Este mercachifle de cuarta, yo no
2: sabe
0: sé.
2: Sabe de comercio.
0: ¡Cállese la boca!
3: Debería darnos unas clases ahorita de comercio.
0: El Instituto Superior Tecnológico Liceo Aduanero le invita a estudiar.
3: A estudiar, matricules, estudie en línea, carreras tecnológicas de 2 años, carreras técnicas de 1 año, o por validación de ejercicio profesional en solo 8 meses, ya tiene su título en el Instituto Superior Tecnológico Liceo Aduanero.
0: ¿Dónde queda?
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0: bueno,
3: Instituto
0: los
3: Superior.
0: Que chupan de la Mónica más arriba.
3: Por eso yo así conozco.
0: Los que hacen compras de comidita, en cambio, frente a Distribuidora Hernández. Ahí está el Instituto Superior Tecnológico Liceo.
3: Aduanero.
0: Muy bien, bueno, siga, Sortario.
3: Amigo John Jairo, ¿ha probado Libidol Ultra S?
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3: No, o sea, no para usted, sino para que vaya y promocione, usted que sabe de comercio.
1: ¿Cuánto estamos hablando de la comisión?
0: Eso. Que...
3: No sí se gana bien, ¿verdad? Porque en Centro Naturista Sortario venden para mayorista.
1: Yo justamente hablando de estos temas que decíamos de comisión, les vengo
0: estoy
1: a hablar.
0: Estoy perdiendo la paciencia, sí. Ya sigue el otro. Ya. ¿A qué le meten al tema de esto, de estamos negocios? Ustedes saben muy bien. Los sinvergüenza que
1: pero es que él no entiende, don Juanchito no entiende estas dinámicas comerciales de la economía bilateral.
2: Juanchito.
0: ¿Cuál Juan?
3: Juanchito.
0: ¿Cuál Juan? Juancho.
1: ¿Qué, pues, qué, pues, no qué te llamas, Dios, ¿cómo te llamas?
0: ¿Qué Juancho, pues? ¿Qué parezco, lagarto o qué?
1: Sí, un poco, sí, por el color sobre todo. Ya, ya. Verdecito.
3: Juanchito.
0: Hemos llegado a un punto límite.
3: No.
4: Déjele.
1: ¿Por qué lo amenaza don Sombrilla?
0: ¡A usted estoy!
3: ¡A don Sombrilla!
2: Y eso cuando empezamos el tema, ¿verdad?
0: Quite esa botella de aquí, quite esa pendejada de aquí. El otro Ponchito, solo brindando, cállese la boca.
2: No hay que desear el vaso del prójimo, Ponchito.
0: No, peor la bebes aquí. Este borracho,
1: pero si sano es. Pero un, si es antioqueño, ¿cuál es el problema?
0: Si es sano es una amenaza.
2: Cariño, que me ha traído de Colombia, ¿verdad? No,
0: ah, ya de quién
3: sabe.
0: Aquí no se bebe. Aquí no se bebe. ¿Nueve con cuánto?
3: Aburrido usted.
2: Estamos degustando nomás.
3: Hágase al grupo.
0: Mejor a comer, Terranova.
3: Por eso no le hace
0: Terranova, jugar, señorita.
2: Después vamos a comer.
3: Uh-huh. Ah, por eso el Terranova.
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3: Ah, por. 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
0: Bueno, sí.
3: ¿Podemos hasta pedir ¿podrías? A su nombre?
0: Bueno, pueden pedir allá, pero.
3: ¿A
0: yo
3: su
0: no.
3: nombre?
0: ¿Sí? No, a mi nombre, ¿por qué? ¿Qué soy? Taita de vagos.
2: Y le guardamos un juguito de tomate ahí para.
0: Cállese la boca.
1: Razón tiene don Chinchorro.
2: No. Chivolo.
1: Ah, chivolo.
0: Qué chinchoso.
3: Chinchoso.
0: Van a reírse, mande a la pausa. Pues entonces trabaje. Trabaje. Terranova.
3: Chinchoso.
0: Bueno, ¿qué le pasa a usted, vea? ¿Qué piensa este programa es de payasos o qué? Por si en el Carchi ya cambiaron de radio hace rato.
3: No importa.
0: Que no nos aguantan ya como payasos. Solo estás riendo.
3: Buenos payasos.
0: Qué buenos payasos.
1: Saludo a la gente carchense que está trabajando y escuchando en los temas. También tengo socios comerciales en el sector del Carmelo, La Rinconada, el sector de La Bonito, Santa Bárbara.
4: Sí, mira.
1: Ahí en Chical, en Maldonado, en Tufiño, toda la línea frontera, hermano. Cobardonoso. Un abrazo fraterno. Claro. El tema de la
0: mine. Ah, eso sí tema, conoce, ¿no?
1: Pero por supuesto, uno es viajado, no como usted.
3: Ay, Ponchito, no sea aburridito. Déjele hablar al ingeniero. 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
1: Hablando de plata, yo pienso que
3: es claro, usted es importante que nos enseñe cómo administrar, cómo hacer crecer.
1: Yo les tengo
3: dinero.
1: Varias opciones de trabajo, muchachos. Ya es lo que he venido en este espacio socioeconómico, cultural.
0: No dijo que venía a recuperar el vuelto del taxi. Que
1: También, hermano, estamos esperando. ¿Hasta qué hora lo llamamos al señor al taxista? Por favor, dé llamando desde su contacto.
0: Oye,
1: porque el mío se perdió.
0: Hoy en la mañana, un señor taxista ha hecho una carrera. Y el señor que le ha hecho la transferencia, en vez de pasarle $1.50, le ha pasado $50.
1: Me equivoco, pues, hermano.
0: ¿Cuál? ¿Qué?
1: El diferenciario cambiario, hermano, a uno le afecta.
3: Claro,
2: pesos a dólares.
0: Claro. Sí, acá está pesos, usted puso 50.
1: Claro, le puse cuenta y me envía la transferencia.
0: Aquí también equivóquese con el TDAH, equivóquese.
1: No, yo aquí estoy tranquilo.
0: Ah, no, aquí está tranquilo.
1: Estoy en paz.
0: Ah, sí. Ahora.
1: Hemos venido en un ámbito de paz, de tranquilidad, de diálogo, de mediación.
2: Nos va a enseñar cómo invertir, eso
3: claro,
2: sí.
3: Claro, cómo hacer crecer economista. El dinero.
0: Solo por oírle, ¿en qué inversión, en qué?
1: Mire, nosotros hemos creado, le voy a hablar así, morochamente, un consorcio.
0: Consorcio.
1: Sí, o sea, mire la legalidad del tema.
0: Oirán la lámpara hasta dónde llega y tendrán cuidado los oyentes. Ellos son, me preocupan ellos, los oyentes, de que vayan a convencerse de este ficha Del Bala Berraca.
1: Por favor,
0: tendrán cuidado.
1: Me está ofendiendo.
0: Está ofendiendo.
1: Me está ofendiendo. Hemos creado un consorcio que se llama Armas y Asociados.
0: ¿Armas y Asociados?
1: Sí, señor.
4: Qué buen nombre, me gusta. Desde
3: claro,
4: el nombre
3: original,
4: está...
1: Sociedad Anónima.
0: Sí, sí, aquí es pistolas,
1: de todo. No, es un tema legal, o sea, es un tema legal. Estamos interesados en el tema de minería en la zona...
0: Sí, pero... No, ya va la minería. Pero Armas y Asociados debe ser porque están distribuyendo armas, explosivos, mechas o qué.
1: No, es mi apellido.
0: Ah, ahora es Armas, o el socio.
1: O yo soy John Jairo Armas, señor.
4: Buen nombre, ¿verdad?
0: Claro, John Jairo Armas Guerra, sí.
1: Con mi apellido usted puede tener la garantía y seguridad de que su dinero va a estar resguardado.
3: Claro.
0: O sea, usted está haciendo una institución de inversionistas.
1: Así es.
0: ¿Quiere que metan plata?
1: Por supuesto.
3: ¿Está bien? ¿A cómo?
0: ¿Qué? Solo por oírle.
2: Yo meto.
1: Por ejemplo, si la señorita Felicidad.
0: No, Alegría.
1: Eso, la señorita Alegría. Nos trae dos o más referenciados. Los vamos a denominar así. Ella puede obtener hasta un 25%, 35% de rentabilidad por cada dólar que usted invierta conmigo.
0: Wow. Sí. Pero tiene que meter dos giles.
1: Sí, no les llamo así a los socios porque van a ser socios.
3: Ponchito, ¿no quieres ser mi socio? Vea,
0: Giles,
3: va a haber plata.
0: No,
1: por un dólar va a ganar 35 centavos. Imagínense, por $1,000.
0: ¿Cuánto sale? Ahí ya mismo pregúntale.
3: Harta plata voy a tener. ¿Dónde le deposito?
0: Claro. ¿Por $1,000 cuánto?
3: $35,000.
0: No.
3: $35.
0: No, por cada dólar 35
1: Exacto.
0: centavos.
1: Este tipo de socios necesito yo.
0: Ah, esos son giles, claro, son giles.
2: Al de Estados Unidos, metalera.
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0: decía señor Chinchorro, yo no, no sé, no, no, hace tanto tiempo ya lo tiene acá.
1: No es al Chinchorro, es a usted, no sean el payasito, sean el payasito. Son las qué horas, 9 con cuánto.
2: 9:45
1: Antoline, silencio.
2: Silencio, Antoline, silencio.
0: ¿Quién? Da Pocholo, yo
2: Pocholo. Pocholo.
0: Vos, pues Pocholo.
1: No, Ponchito.
0: Ah, Ponchito.
1: Payaso. Ponchito, ¿qué pasa? 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
1: Ya, José Moreno nos escribe y dice: buenos días, Ponchito. De preguntando al invitado cuánto cobra por pasar a una colombiana como encarguito. ¿Cuánto me cobra por pasar a Colombia un encarguito de 2 kilos y en qué tiempo llega?

0: Me interesa esa inversión.
1: Dice. Tenemos servicio express, depende de la tarifa que él también disponga, ¿no? Porque tenemos un periodo de que podría demorarse de 5 a 7 días, pero que no es una tarifa premium. Pero también tenemos las tarifas premium. Plus. Claro, premium y también plus. Usted no ha escuchado la tarifa diamante. Diga. Entonces, en menos de 24 horas su paquete está en su lugar. No me diga. Claro, los paquetes, también depende de la paquetería, ¿no?
0: No me diga.
1: Sí. Comuníquese conmigo.
0: Cállese.
1: Llame al 0985-465-303. Creo
0: no
1: que
0: sea
1: yo soy
0: payaso, ese es mi número.
1: Por eso usted puede convertirse en mi relacionador público.
0: No me diga.
1: Y le podemos apoyar con una comisión.
0: No, no me diga.
2: Si
0: no,
2: bien está,
1: además, como yo en estos momentos no tengo una cuenta contable, usted puede facilitar su cuenta.
0: Ah, yo puedo mi cuenta. Ah, claro. Qué lindo, ¿no? Qué lindo. Después, ¿cómo doy cuentas de mi cuenta? Buenos días, ¿quién es en el teléfono?
3: Ese es el Pinto, brothers.
0: ¿Cómo?
3: Ese es el Pinto, brothers, está Chen Ibaza, el duro de duros. Ven, mi Jim, ven. Rápido, dale, dale envolviendo la cosita de embalaje porque está aquí el duro.
0: El duro. Ah, aquí está el duro.
3: ¿Ya ves? Mi viejo Pochito, muy buenos días.
0: No me diga que usted tiene negocios con este energúmeno.
3: No, yo le quiero felicitar por el programa de hoy, por traer una persona tan inteligente y comercial en el Ecuador.
0: No.
2: Vea. Bravo, bravo.
1: Muchas gracias.
3: Esa gente que psicológicamente sufre.
0: Psicológicamente sufre.
3: Súper.
0: Ah, súper.
3: Este man nos va a sacar de la pobreza a todos, este man.
0: No me diga.
2: ¿Ya ve?
3: El man como comerciante de altas y bajas es, pero vean, la mamá de los balabesaca.
0: ¿En serio? No,
3: ¿usted
0: no?
3: ¿Usted tiene cualquier kilito? Recura debajo de la mesa y al otro lado, 24 horas.
0: No, oiga, usted está hablando de cosas que no son normales, tiene que estar...
3: Brodecito, ¿sabes de qué? Lo que pasa es que en estos tiempos las cosas se mueven así. ¿Cuál es, pues, mi viejo balabesaca?
1: Todo bien, hermano, todo bien. Ya paso por ahí.
3: Hola, papito,
1: por
3: la
1: favor.
3: Última vuelta que hicimos, buenísima, brother. Hasta ahora tengo poroto.
1: No se olvide la recomendación. Camúlele, rocíelo con canelita. Ahí pasa despistado.
0: No me diga, no huelen los cosas.
3: Tengo un contacto de Panamá, brother. Estábamos conversando el otro día y el man quiere de uvas, pero quiere vía marítima, el man.
1: No se preocupe, le tengo la embarcación. Eso sale de Puerto Asís, llega hasta Panamá.
3: Yo cuando sea grande quiero ser como un sargento, ya va. ¿Dónde está la dirección del man? Nada, brother. Bótale el teléfono al agua, bótale.
2: Que no le pinchen.
0: Ya le cacharon de nuevo.
4: Chaval,
0: bueno, para estar en estas pendejadas de negocios, yo también prefiero que mejor hay que demos.
2: No, es pendejada. Ay, sí.
4: ¿La entrevista a qué horas empieza?
0: ¿Cuál entrevista?
4: No, señor.
0: No, señor, aquí no hay ninguna entrevista.
2: Necesitamos la información, Ponchito. Hay gente que quiere invertir su dinero.
0: No, señor.
4: Topemos un tema de los tantos pasa? Que
1: don Pocholo, yo no entiendo.
0: ¿Cuál Pocholo otra vez? Ponchito.
1: Eso, don Ponchito, yo no entiendo a la gente ecuatoriana, hermano.
0: ¿Cómo así?
1: Le creyeron al presidente que tiene y no me van a creer a mí, hermano, que soy una persona más honrada.
0: Ah, no, ¿cierto? Bueno, claro, comparado con eso, sí, tienes razón.
2: Sí,
0: ahí
2: cierto,
0: sí,
2: cierto,
0: tienes razón, pero no tanto tampoco.
2: Pase para creer su cuenta.
0: No. Mucha sinvergüencería también. Más bien, créale a la Susi. 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
1: Yo dije, si de pronto no tiene cédulas, yo también estoy ofertando cédulas.
0: No me digas.
2: Ah, sí. El trámite más rápido.
1: O sea, yo le tengo una opción de negocio interesante que le puede gustar mucho a la gente que le gusta turistear, viajar a otros lugares, a otro país, claro. Entonces tenemos ahorita un paquete para que usted pueda viajar a Colombia, por ejemplo.
2: A Estados Unidos.
1: Sí, no, ahorita solamente tenemos Colombia.
5: Ay, ay, ay.
1: Le cuento el porqué.
0: No me diga.
1: Entonces, el plan incluye que usted, por ejemplo, va, viaja y justo va a coincidir nuestro plan en las jornadas de votaciones que vienen el 31 de mayo ya en Colombia para elección presidencial. No, usted tiene que marcar en el tarjetón número 154 para presidente de la República a la persona que se le está indicando.
0: Ah, no.
1: Y nosotros le proveemos todos los servicios. No, nosotros le proveemos hospedaje, alimentación, transporte y su viático.
5: Está bueno. Sí,
1: vamos,
5: sí, sí.
1: Claro. Vamos, mire, claro. Mire, ese es un buen negocio.
0: O sea, con cédulas que usted les provee.
1: Claro, por supuesto, le ponemos una identidad. Sí, sí, sí. Le podemos...
0: Colombiana.
1: Claro, por supuesto.
5: Está bien.
1: Una ID colombiana y con eso usted puede acercarse y votar en el tarjetón 151 para la presidencia de Colombia. Ah,
5: ya. ¿Ya? ¿A qué número nos inscribimos, ingeniero?
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0: No, payaso, ese es mi número.
1: Ahí ponga como tema principal votación.
0: Cállese la boca.
1: Para poderlo identificar.
5: Ya, ok, vamos inscribiendo.
1: No es un mal negocio.
5: No, está bueno. O sea, va a viajar a Colombia.
1: Va a viajar, va a comer, va a disfrutar de...
0: No sea sinvergüenza, no sea sinvergüenza. Usted está utilizando el programa, nuestro programa, para hacer negocios truchos. No sea sinvergüenza.
1: No son truchos, son legales. Si yo no, si fueran truchos, yo no viniera a un medio de comunicación a hacer una gira de medios.
0: Gira de medios. ¿En dónde gira de medios? Clase Tórtola. 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
5: ¿Quiere ir, ingeniero, a la pizzería?
1: Por favor, carguemos a lo del... Pocholo este.
0: Pocholo, ¿usted de qué está riendo? 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
0: Siga, trabaje, haga algo.
1: Ahí está atendiendo al ingeniero Juan Carlos Mesías, creo que es.
0: No, di.
1: ¿De qué?
0: Di, no es Mesías, Di.
1: ¿Di?
0: Sí.
1: Juan Carlos Di.
0: ¡Díaz!
1: Ah, Díaz. Que me acordé de él, porque con él tenemos algunos negocios.
0: No me digas.
5: Ah, vea.
1: Sí, él me solicitó una muchacha.
0: Sí.
1: Claro.
5: Solo usted nomás no quiere hacer negocio, Ponchito. ¿Sí ve qué agua vieja?
0: No.
1: Pero
0: no.
1: Es que la persona que es visionaria, que tiene esa visión de crecer... De salir adelante, de progresar.
0: No me diga que el ingeniero Juan Carlos Díaz también tiene negocios con usted.
1: Uf, hermano. Y mucho polvo.
0: ¿Cómo?
1: Y mucho polvo de harina.
0: Harina. Harina.
1: Para amasar la pizza, hermano, pues, ¿qué están pensando ustedes?
5: Claro.
0: Conociéndole a usted, cualquiera se pone a pensar mal. 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

0: buena canción, Dios mío, por Dios. 10 de la mañana con 8 minutos. Bienvenidos.
1: Ah, dueño. Ah, es el dueño.
0: Es el dueño de hablar de comercio.
2: Segmento.
1: No me diga, dueño.
2: El local del que promocionó.
3: Claro,
2: dueño.
3: Inversionista.
1: Él sabe qué.
0: Sí, le puse esa cuñita para que.
4: Sabe de contabilidad, economía, crecimiento, de diamantes.
2: Ahí me ha traído
1: diamantes.
0: Esas VIP. Cortesías.
1: Diamantes, ya. ¿Qué cortesías?
4: Es que eso solo sabemos los que invertimos en dinero.
5: En Moscú,
4: las promos.
1: No, no, no. Lo único bueno que ha hecho es traer las cortesías, pero desde abajo hasta acá arriba para ver el partido Leones frente a Mushukruna el domingo.
4: Yo quiero.
1: Hecho el generoso viene. Toma, Poncho, regala esto.
4: Cariño, regálame a mí.
1: Te lo regalo para vos.
0: Supuesto.
1: No, no, no.
0: Pero por supuesto, la gente.
1: No, no, no. Este avivato.
0: Está chévere conmigo.
1: Este avivato lo que ha traído es lo que han dejado en recepción el ingeniero Luis Cadena de Eternit.
6: Internet. Ah,
1: perdón, de Internet. 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Nos regala entraditas para el partido. Leones frente a Mushukruna. ¿Cuándo? Este domingo a las 1:00 p.m.
6: Oh.
1: Domingo, ¿por qué? No alcanza la sombra.
2: Está con Ingrid.
1: Bueno, el que quiera irse me avisa ahorita, ¿no? Acá hablen ahora o callen para siempre. Son las 10 de la mañana.
0: Y también tenemos Pinchito.
1: ¿Cuál Pinchito? ¿Pinchos tiene?
0: No.
1: Terranova.
0: No, ¿vos no te llamás así?
1: No, Pincho no, Ponchito.
0: Ah, Ponchito.
1: Sí.
0: Ponchito.
1: Sí. Si es que quieren, las entradas nos llaman, ¿no? Nos llaman 2951-310.
0: Si no quieren, también nos llaman.
1: No, pues si no quieren, no nos llaman. ¿Quién se va al fútbol? ¿Quién se va al fútbol? 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Aquí hay cortesías. Nos llaman nomás, nos llaman. Por favor, tenga la bondad al 2951-310 0985-465-303. Dice un mensaje, Ponchito, buen día. Ponga la canción Amor de Cabaret, por favor.
0: Ah, esa es buena canción. Cállese. Por favor, sí. Póngale desde... En la versión más bajita, es mucho más bacana, hermano.
1: Uh-huh. Bachatica. Dice, loor a Don Bala Berraca. Esa es la canción.
0: Sí,
4: una
0: canción como para bailar la
4: pelada. Podemos bailar.
1: Para juntar peluches.
0: Me toqué ese tema que tengo una pelada en remojo, hermano.
4: En realidad, algo anda mal.
1: Muy avión, no, muy avión esa. A ver, dice una llamada. Buenos días. Buenos días.
7: Ahí. Para ganar una entradita para Leones.
1: ¿Con quién tenemos el gusto? Buenos días.
4: Tenemos.
7: Carlos Yepes de aquí de Ibarra.
1: Carlitos.
4: Yepes.
1: ¿Qué más, Carlitos? Ya se hizo ibarreño usted, ¿no?
7: Ya más de un año aquí en Ibarra.
1: Sí, ¿no?
4: ¿De dónde es?
1: De Otavalo.
4: Ah,
1: sí.
2: De Otavalo.
1: Sí, Carlitos Yepes es de Otavalo. ¿Cómo va ese Copacabana? ¿Ya nada que ver allá o qué?
7: No, todavía hay contacto, hay fútbol, toca los fines de semana ir para Otavalo a jugar.
1: Vea, qué chévere, Carlitos. Siempre nos invitaba a la inauguración del Copacabana,
2: claro.
1: De los directivos. Chévere, Carlitos, se va al fútbol.
7: Sí, pues.
1: Ya, yeah. ¿Por quién va? ¿Por Leones o por Mushukruna?
4: Por el Ponchito.
1: Entendiendo que somos otavaleños.
7: Por Leones.
1: Por Ponchito. Leones, ya, Carlitos. ¿Quién le da la entrada?
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1: 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Ya está, Carlitos Yepes. Puede venir a retirar. ¿Dónde prefiere? ¿Que le entreguen en el centro de la ciudad o acá en por el Super Maxi?
7: En el centro de la ciudad.
1: Ya, usted tiene mi número, me avisa, ¿no, Carlitos? Para entregarle por el centro de la ciudad, que por allá voy a estar, les llevo yo mismo las entradas, ¿sí?
7: ¿A qué hora? ¿Cuándo?
2: El lunes, no, pues, si es que quiere.
4: El lunes de aquí ya.
1: El lunes, tranquilamente.
4: Ah, sí, el lunes.
7: No, es que es hoy, mañana o el día del partido.
1: Hoy
4: debe de ser.
1: Cuando quiera, me escribe para coordinar la entrega, ¿sí? Si no, aquí, que aquí en el diario es hasta el...
2: Hoy día mañana. Elaboramos, ya mañana sábado no hay.
1: Mañana pueda que no haya atención, o sí, mañana sí hasta el mediodía. Y después se atrasan y después me están llamando, para eso les llevo yo mismo.
2: Doble trabajo.
1: Sí tiene mi número, Carlitos, ¿no es cierto? ¿Qué me está llamando? Ahí cuadramos, Carlitos, tiene su entrada para ver el partido. Leones frente a Mushukruna.
2: Runa,
1: no se olviden. Gracias,
7: Carlitos. Muy bien, gracias, hasta luego.
1: Cuídese, hasta luego, Carlitos, ya tiene una preferencia.
4: Preferencia,
1: sí.
4: Qué lindo.
1: Ya tiene una preferencia. Bueno, habilitamos el teléfono 2951-310-0985-465-303. 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
1: Ya, otra llamada. Buenos días, buenos días.
3: Buenos días, Ponchito.
1: Buenos días, señor. ¿Con quién tenemos el gusto?
2: Tenemos.
3: ¿Cómo ha estado?
1: Bien, muchas gracias.
3: Gusto en saludarle, ¿eh?
1: Muchas gracias. ¿Con quién tenemos el gusto?
3: El programa, esperemos que Dios le siga bendiciendo y ese programa nunca se acabe.
1: Algo quiere. Yo le pague. Sí,
4: ¿qué algo le quiere?
2: ¿Qué buscará?
0: ¿Quiere utilidades o qué?
3: Un saludo al Chibolito también, ¿verdad?
2: Uh-huh. Saludos. Siga, ya. Siga.
3: Ponchito.
1: Dígame.
3: Para una entradita, si es posible.
1: Claro, ¿a nombre de quién?
3: David Tulcanaza.
1: Muy bien, David Tulcanaza. Ya. No, no. Usted, pero no entiende nada de fútbol, o sea.
4: Claro, ¿a qué va?
1: Claro.
2: Sí sabe.
1: No sabe nada. Si no sabe nada de fútbol, ¿usted para qué quiere ir?
3: ¿Qué le pasa? Dice. ¿Sí? ¿Quién le marcaba a usted?
1: ¿Quién me marcaba? Ay. Ah, sí, cuando era niño. Cuando era niño, él me marcaba, me hacía dormir. Sí, sí, sí.
2: Agu.
1: Ya me acordé.
3: Estaba con cabello. Ajá. Parecía Chucho el Roto.
1: Ajá.
2: Dice.
3: Yo con todo ya le envío, ¿no? Una fotito.
1: No, no. A ver.
3: Sí, al programa para que vean cómo
1: para,
3: era el fotito.
1: Para ganársele.
3: 20 años atrás.
1: Ya. Oiga, David, ¿por quién va usted? ¿Por el Mushukruna o por el
3: Leones?
1: Leones. Leones. Ya, muy bien. Deme tres nombres.
3: 2-0 le gana Leones a Mushukruna. Ya.
1: Deme tres nombres de jugadores de Leones.
0: Púchame, que ya lea.
3: El único
0: Simba,
3: que
0: dígale.
3: Me acuerdo es el dirigente y, lo, no, y no, los no. técnicos.
1: No, no, no, no, deme tres nombres de jugadores de Leones, ya que dice que sabe.
2: Claro, va por los Leones.
1: Y que va por los Leones.
3: No, la verdad, es que es muy diferente. ¿Cómo? Eso. Si la,
1: ¿cómo?
3: No me acuerdo, sinceramente.
2: Porto.
1: Ya, déjele.
2: Ni con ayuda.
1: Es de la tercera edad, toca. Si él me marcaba a mí, no dice, no ve que es mayor que mí. Entonces,
4: claro, hay que entenderle.
1: Él me marcaba a mí.
3: Si hay una diferencia de 5 años.
1: Ya, tiene su entrada. Ya,
3: pobre, amable, gracias,
1: ya, pobre hombre. Él se nacionalizó. Es boliviano, ¿no? Se nacionalizó.
0: ¿Boliviano?
1: Sí, David Tulcanaz.
2: ¿Cierto?
1: Sí.
3: Boliviano, chica, que le.
2: ¿Qué se
4: habla?
1: Nada, chao, David, chao. Ya hablamos, chao.
5: Acá tengo.
1: ¿Quién es su entrada? Por pena más que por gloria. La última. Porque nos toca ya la pausa. Otra.
5: Acá tengo.
1: Señorita.
4: Sí. Aló, buenos días. Aló, buenos días. A la 1, a las 2, hasta luego a las 3.
2: Convencional.
1: Bueno, siga, señorita, siga. Tenga la bondad. 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
1: Conteste la otra llamada.
4: Buenos días. Aló, buenos días. A la 1, a las 2, hasta luego, a las 3.
2: Está.
1: Ya se fue.
4: No hablan rápido.
1: Bueno, ¿y qué de los negocios entonces qué?
0: Ya se acabó el tiempo, lamentablemente me están llamando para otro medio de comunicación.
1: No me diga. Donde tenemos... o sea que usted tiene gira de medios, ¿de verdad?
4: Está bien, pues.
0: Pero por supuesto.
1: Y aquí a ese
0: rostro.
1: Va. A ver si se puede.
0: De preste, negocios.
6: Preste la agenda, preste la agenda. Preste.
0: Por favor,
6: preste,
0: mi agenda.
1: Ah.
2: Ahí está.
1: Dice recorrido, no dice gira. Dice, bueno, recorrido o gira, ya lo mismo da. Recorrido de medios.
0: Señor.
1: Para hoy día.
0: Yo tengo 15, que ir a la cacharrería primero.
1: 15 de mayo. Sí, dice cacharrería. 10:30 de la mañana, ya mismo.
0: Ya toca estar allá.
1: Ya.
0: Acá pero yo no
1: dice
0: entiendo
1: 11 de la
0: cuál
1: mañana,
0: es el problema con vos.
1: 11 de la mañana. ¿Qué dice? Naranja, dice, la naranja.
0: Sí, la naranja.
1: Ah, la naranja, 11:40 uh-huh. En la naranja.
0: Sí.
1: Y ahí le toca 11:40 12:05 Canela, Radio Canela.
0: ¿Ah, sí? Sí, también, vamos.
1: 12:05 Radio Canela. 12:05 1:10 de la tarde, Radio Alborada, señor también. Fernando Beltrán.
0: Eso.
1: ¿Quién es Fernando Beltrán?
0: El dueño de la de ahí
1: de me la dijo, Alborada.
0: Sí, me dijo, venga, conversemos, dialoguemos,
1: no
0: llegamos
1: me diga.
0: A un acuerdo. Venga. Claro, me interesa.
2: Plata es plata.
1: 2:15 a 2:45 almuerzo en Pizzería El Hornero.
0: Uh-huh. Tenemos un almuerzo de negocios para intercambiar.
1: Ingeniero Juan Carlos Díaz también.
0: Sí,
1: le...
0: para el señor Mesías. Pero
1: solo media
0: que me pidió.
1: Hora.
0: Sí, una no meditación.
1: Es Mesías, Díaz.
0: Eso, Díaz. Entonces me dijo, Díaz. Venga, hablemos.
1: Dice, 3:40 programa conversando uh-huh. con Radio Vibra FM.
0: Sí, señor. Sí,
1: Vibra
0: así,
1: FM.
0: Ahí vamos a dar un ratito. Entenderás Vibra que FM. La agenda está bastante apretada, difícil,
1: no me diga.
0: Complicado, porque trasladar,
1: cuatro,
0: la seguridad inclusive.
1: 4:10 a 4:45
0: Sí.
1: Programa con Leonardo Yepes vía virtual, bueno. Dice.
0: Sí, me dijo por Zoom.
1: Ah, por Zoom. Sí, me dijo. Grabado, sí, pregrabado. Uh-huh. 4:20 a 5:00 de la tarde estará en Radio Ritmo.
0: Sí, señor.
6: Es hijo de madre, ¿serio?
4: Sabido del arte, ¿sí ve?
2: ¿Sabe dónde llegó?
0: Vos nomás no me aprecias.
1: 5:10
0: ¿Qué? O sea, no sé cuál es el problema, longo de 1.80 me viene a mí a intimidar.
1: A ver. La famosa gira de medios.
2: ¿Cómo le dice?
1: 5:10 también tiene breaque, dice.
2: Break.
1: 5:10 a 6:00 Break.
0: Sí, break. Ahí vamos
2: un
0: a
2: descanso.
0: Unos socios intercambiando algunas ideas.
1: Dice, en Dulce Frío, en Caranqui, señor Olger Pineda.
0: Sí, señor.
1: Con el dueño.
0: Sí, ahí con el dueño.
1: Con el dueño. De ahí viene 7:10 a 7:35 en TVN Canal 9.
0: Claro.
1: Hugo Bonilla, también.
0: Sí, también.
1: ¿Hasta qué horas tiene?
0: Oh, siga, todavía falta por leer más, todavía está hasta la noche copada la agenda.
1: Así está, puta.
4: ¿Sabe?
1: 8:05 8:05 a 8:50 8:05
0: Sí,
1: ya de noche.
0: Uh-huh.
1: Ya de noche, con Elizabeth Neger.
0: Sí, señor.
1: Ah, sí, vuelve acá a la Lago.
0: Sí.
1: Elizabeth Neger.
0: Claro, entonces vamos
1: pero
0: a conversar.
1: ¿Pero qué sabe ya de negocios de Elizabeth Neger?
0: Pues me invitó. Es visionaria, aunque no lo crean.
4: Ya saben, claro, bien pilas.
0: Bien visionaria, bien pila la mujercita.
1: Así
0: la en mujer. Esa carita que le ven.
1: Así. 9 de la noche con Wilson Checa.
0: Sí.
1: Ah, también a otro programa de Bebisa.
0: Claro.
1: Ya, y de 9:55 a 10:30 con Raúl Toaquiza.
0: Exacto,
1: con él termina.
0: Sí.
1: Seguimos, también la agenda, gira de
0: medios. Sí, porque el de su primo no pude ir.
1: ¿Cuál primo?
0: Del señor Toaquiza, el otro longo. Se me complicó la agenda y yo
1: antes
0: no
1: de que le mate. Lárguese mejor, vea, lárguese antes que le mate, lárguese.
4: No se vaya, lárguese. Ingeniero.
0: Lo siento, será una próxima oportunidad donde podemos dialogar vea, temas de negocios
1: sí,
0: internacionales.
1: Sí.
4: No pero sabe que cuánto. Le dé espacio porque no le ha dejado hablar nada.
1: No ¿sabe cuánto me alegra que se largue?
2: Pochito, pero que nos explique de las comisiones
1: no,
2: que uno va a tener.
1: Eso vayan a
0: pero
1: por interno, llamarán.
0: No ¿cuál es el problema? Si todo el mundo
2: los porcentuales.
0: Hemos tratado de llegar a
2: la platica,
0: claro.
2: Pues.
1: Santiago Puya nos manda un recuerdo, dice, del bala berraca de no sé cuándo. Oigámosle. ¿Y cómo se larga, por favor, sí?
4: No, o sea, uno da el contacto donde le podemos
1: claro.
4: Encontrar.
8: Ya, y uno, ¿quién le responde?
9: No, ya entendí.
8: Ah, y entonces, a uno ya, y después viene, quiere... Ese otro, el Oribe, coge y ha cogido y ya se ha puesto a funigar toda esa parte. Yo que pensaba que no iba a funigar por ahí, el otro ha pasado por ahí. Y me ha acabado toda la plantación de coca. No ha acabado nada, ni de coca. de hierba y todo el bazuco se lo ha palmado. Todito, no hagas nada. Pelaos. Sí. Hasta lo que estaba ahí escondido entre los árboles, ahí no ya macheteado. ¿Y ahora a mí quién me paga?
9: No seas sinvergüenza.
8: Claro.
9: Cállese la boca, mejor.
8: Endeudado.
9: Cállese la boca, no seas sinvergüenza.
8: Endeudado.
9: Cállese, mejor esperemos que llame Don Justo. Bien hecho por mi parte, bien hecho.
8: Al Chulquito Álvarez me tocó dejarle una metralleta para que nomás me perdone el interés.
9: ¿Sí?
8: Justo.
9: No, está bien.
8: Claro, ¿cómo va a estar bien?
1: Bueno, ya está, ese es un recuerdito.
4: Ingeniero,
1: de Santiago,
4: antes que se vaya, ¿qué contacto podemos comunicarnos?
1: A ver, ¿a quién se refiere con eso de ingeniero?
4: Él es ingeniero.
10: Economista, claro. También.
1: ¿Ingeniero?
0: Economista. Por supuesto, a mí, esta persona, Lord, puedo decirle que yo soy la persona que me he graduado, he estudiado, he amanecido leyendo libros.
4: Ya ve.
1: Pero ingeniero, ¿en qué? ¿En sistemas? ¿Contable? ¿En sistema de qué?
0: Soy ingeniero agrónomo.
1: Ah, por eso era lo de las plantas.
0: Claro, ¿no? Pero
1: por por lo de los cultivos.
4: ¿No ves? Si no es cualquier cosa.
1: Ah, por lo de los cultivos, me o sea, sabe de hierbas.
0: Claro.
4: Ingeniero, ¿a qué número nos comunicamos con usted para más?
0: 0985465303 a 25.
1: Cárguese.
4: No le dé.

0: Son las 10 de la mañana con cuánto, señorita, 10 con con.
1: 10 de la mañana con 29.
0: Tocó sacarle a empellones a ese.
1: No,
0: a
1: qué
0: ese.
1: Mala gente que usted.
2: Pero ya les llamo más luego yo.
0: ¿Cómo?
2: Ya les llamo más luego.
3: Yo también me dejo el contacto ya, porque ese billetico sí, no puede perder.
1: Ya le voy a escribir.
0: Toca sacarle de aquí a empujones, porque si no, enseña nomás de
1: visionario.
0: Visionario.
1: Está dando mucho.
0: Métase nomás a los negocios que anda haciendo ese tránfuga. Ya. 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
0: Eso. Dice, buenos días, no sé qué dice el audio, a ver, dele.
4: Señor Balaberraca, ¿ya se va?
0: No estuvo tan convincente eso, pero ya se largó ya. Javier Báez nos escribe, dice, buen día, Ponchito, por favor, un saludito a mi niña que está cumpliendo. Ah, no, esa hay que grabarle, pues, a ver. Dice el amigo desde
2: Burro.
0: Dice, buen día, Ponchito, por favor, un saludito a mi niña que está cumpliendo 25 primaveras. Porque para un padre los hijos siempre serán niños. Y deseo que tenga un lindo día, feliz cumpleaños, mi niña Melanie Michelle Baez, muy gentil. ¡Que viva la cumpleañera!
5: ¡Viva!
0: Melanie Michelle Baez, hace 25 añitos.
1: Ya es
0: una mujer ya una completa. Una que, ya. Pero para un papá.
1: Jamás.
0: Siempre seremos para nosotros papá, protectores. Los protectores de nuestras hijas y serán nuestras princesas.
2: Niñas.
1: Los buenos papás. Bebés. Nuestros adefesiosos. Ahí están.
0: Bueno, usted tiene 8 guaguas, no
1: sé. Por eso hablo de esos adefesiosos, esos 8 adefesiosos.
0: Ya, bueno, ¡viva la cumpleañera!
5: ¡Viva!
0: Melanie Michelle Baez. ¿10 con cuánto?
1: 10:32.
0: 10:39. Uy, ya toca la pausa. Ya, entonces nos toca la pausa, ya venimos, espérennos un ratico, ¿ya?
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2: Cantinero, cantinero.
3: ¿Qué pasa, Gerardo?
2: Dos cervezas, por favor.
3: ¿Otra vez chupando? ¿Por la cizañosa?
2: Sí, cantinero.
3: Chupemos, entonces.
2: Chupemos.

0: Bien, ahí coja, usted, entonces, péguese, acábese sus pendejas. El otro también todavía, muy servido estabas.
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0: 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Buenos días. ¿Quién está en el teléfono?
3: ¿Cómo le va, Panchito? Buenos días. Le saluda Álvaro Chávez.
0: ¿Con quién?
3: Álvaro Chávez.
0: Álvaro Chávez.
3: Chávez.
0: Ya, cuénteme, amigo, ¿para qué somos buenos?
2: Chávez.
3: Aquí llamándole por una entradita para el partido de Leones con Mucho Luna.
0: ¿En serio? Bueno, claro. Quedamos en una pequeña pregunta. Y si quiere ganarse la entrada, dígame tres jugadores de Leones.
2: Claro.
3: Nazareno.
0: ¿Nazareno qué? Yo aquí leo el nombre y usted me dice, ¿Nazareno qué?
3: Jefferson Nazareno.
0: ¿Cómo?
3: Jefferson Nazareno.
0: Jefferson Nazareno. ¿Cuál es el Jefferson Nazareno?
3: El arquero.
0: No, yo aquí leo otro nombre.
3: Jordan Morán.
0: Ya, otro.
3: Charles Vélez,
0: sí, él juega calladito, porque le saben decir no Charles Vélez. Sí, uno más, porque uno está mal.
4: Cárdenas.
3: Y Juan Anango, no.
0: Muy bien. Se gana su entrada, ¿cómo se llama usted?
3: Álvaro Chávez,
0: ya. Alvarito, ¿quiere que le deje aquí en las oficinas de Diario El Norte o quiere que le dé teniendo yo y me llama por el centro de la ciudad?
3: En el Diario El Norte.
0: Ya, aquí le dejo su entrada, Alvarito, ya, aquí queda, ¿no? Ya, bueno, que tenga un lindo día, ¿no? Ya, hasta luego. Ay, también se fueron para el partido Leones frente al Mushugruna. Ya, señorita, tenga la bondad. ¿Quién me faltaba? Se lo dije. 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
0: 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Ahora sí.
5: Ya, creció.
0: Pedazo de bestia.
6: Ya creció. Una garrafa de chirlos.
0: Esa pendejada también ya, pues.
6: Una garrafa de chirlos le dio.
0: Está bueno.
5: Ráfaga.
0: Ráfaga, ¿en qué estará pensando otro mucho más?
6: Está bien.
0: O sea, pero que salga de la cabina y ya arreglamos, ¿no? Ya sale de la cabina y ya arreglamos tras el tórtolo.
6: Qué va.
0: Sigue, señorita. ¿Cómo? Susi. ¿10 con cuánto, señorita? ¿10 con cuánto?
2: Susi. 10 de la mañana con 53.
0: Bueno, hay campeonato ecuatoriano de fútbol también. Juega la liga. Hoy juega a las 4:30 frente a Técnico Universitario en el estadio de
6: Ponciano.
0: Hoy juega la liga. Gracias por el mensaje. Dice, buen día, amigo John Jairo. Por favor, si me puede ayudar con una información de la platica y para hacer el envío de unos bloques. Gracias, saludos. Allá escribirán a ese sinvergüenza. Mejor que ya se largó.
2: 0985
0: 465. Ese es mi número, no es de ese sinvergüenza.
5: ¿Qué le pasa?
6: Claro.
0: No es de ese.
6: Se le enganche, su comisión gana y verá.
0: Dice, jaja, se hace reír, solo escucharle nomás, son como la Susi en el fondo, pero bien buenos, en el fondo son buena gente, jajaja, Ponchito, la rompe haciéndole nuevamente parte del elenco al bala. No, señor, venga a lidiarle usted.
6: Está de gira de medios nomás.
0: Venga a lidiarle usted. Olivio Valenzuela nos saluda y dice, Ponchito, buen día, el peluche es del Olivo Alto, hijo de los canacuanes. Ah, caracho, bien por el peluche.
6: El número 11 de Limbabura.
0: El número 11 de Limbabura, Dios quiera que le vaya muy bien a ese peluche, es muy buen muchacho.
6: Peluche.
0: Muy buen muchacho para el fútbol.
2: Habla peluche.
0: Sí, ha habido mensajes de audio desde temprano, no sé de qué era.
7: ¿Cómo está, Ponchito? Buenos días.
0: Buenos días.
7: Le informo, la Palestina está ubicada en el sector de Caranqui, por el ejido de Caranqui. De allá se trae el agua para los sectores del barrio La Florida, Mariano Acosta, Pugacho Alto, Colinas, Chorlaví, todos esos sectores.
0: Bien, la Palestina.
7: Es lo que le puedo informar.
0: Muy bien, señor, muy bien. Tiene un cuarto de pollo, ¿no? Tiene un cuarto de pollo. Yo dije, el comedido come de lo escondido.
6: El metido ha llamado hoy día, ¿no?
0: El metido ahora no ha llamado. ¿Qué estará?
2: Creo que le han robado el teléfono.
0: No sé qué estará el metido. Mandaráme un mensajito, ¿no? Para darle un premio. Sí, para darle un premio. Saludos al señor Alfredo López, también nos invita al concierto de Rock. Se viene el domingo 31 de mayo. Rock. Dos grupos españoles. Dos grupos españoles.
5: De España.
0: Sí, ellos nos dicen wow. ¿No? Ellos dicen wow, joder.
5: Vale.
0: Dos grupos. Venga, vale.
5: Dios.
0: Sí, entonces vienen dos grupos de españoles.
2: Obus.
0: ¿Quién?
2: Obus.
0: Obus. ¿Quién más?
2: Saratoga.
0: Saratoga.
5: Bueno.
0: ¿Quién más?
2: Por Ecuador, Vasca.
0: Vasca. De Cuenca, ¿no? Vasca. ¿Quién más?
2: Y de Colombia... ¿Cómo se dice? ¿Har? ¿O
0: Har, corazón.
6: H-A o E-A.
2: H-A.
6: De duro.
0: Ni le invoquen. Ustedes que le invocan y el otro que aparece. Ya llegó el metido. Nadie lo ha invitado.
2: Al señor
0: Madison. Pero ahí está el metido. Contéstele a usted, señorita.
8: Cauchito, buenos días.
0: Cauchito. ¿Cuál cauchito, pues?
6: Cauchito, le dijo.
0: Este sí. Otro ficha. Siga, señorita. ¿Quién más que viene al concierto de Rock?
2: Ya dijimos ya. Obus, Saratoga, Vasca y Hart.
0: Hay otros grupos también.
2: Un tributo a Mago de Oz.
0: Eso.
2: Vintage.
6: El grupo es Vintage.
0: No sé, Vintage dice aquí.
2: Ah, bandas invitadas. Medieval. Evil Moon.
0: Evil Moon. A ver, Perpetua. Traduciendo qué es Evil Moon, Luna del Diablo, ¿no? Luna del Diablo. O Luna Endiablada.
6: Ajá, una noche.
0: Evil Moon.
2: Perpetua. Y Avatar.
0: ¿Sí? Qué bestia. Bueno, hay bandas invitadas, conciertos de rock desde la 1 de la tarde.
6: Desde la 1.
0: Por eso, desde la 1 de la tarde. Tras del estadio de Andrade Marín, en Andrade Marín. A propósito de Andrade Marín, les invitamos a todas las mamitas de toda la provincia, porque la reina de Andrade Marín, la reinita de Andrade Marín, la señorita Majo, Majo primera reina de Andrade Marín, nos invita a un show gratis con premios, concursos y regalos para todas las mamitas, no solo de Andrade Marín, sino de toda la provincia y si quieren del país,
9: los que quieran
0: vengan
9: ir
0: con sus mamitas, porque hay un show de artistas, de payasos y de humoristas, con nosotros incluido. Ponchito estará el día domingo en la tarde en Andrade Marín, en la fiesta que organiza Majo Primera, la reina de Andrade Marín, para todas las mamitas de Andrade Marín, Santa Isabel, Pilascacho, Atuntaqui, San Roque, Ibarra, Otavalo, Cotacachi, Pimampiro, Urcuquí, vayan, todo el mundo, es gratis en el Parque de Andrade Marín. Este domingo 17 vamos a estar ahí y nuestro show de Ponchito. Ponchito va a estar acompañado de Agapito, el payaso maldito. Estará también el Guacho, Don Justo y yo.
2: ¿Quién
0: y Ponchito?
2: Es Don Justo?
0: Y otra cosa, ustedes, compañeros, por favor, no asusen, no acoliten, no digan nada. No me gusta que se colen gente mala a este, peor, ni a la radio, peor a los shows. Pero ese sinvergüenza del Bala Berraca ya dijo, yo te caigo, parce, yo te caigo ahí, voy a estar ahí, parcero. Bien. Y ustedes, sí. ¿Se dan cuenta?
4: Negocios son negocios, toca hacer negocios.
0: ¡No, señor! Pues nosotros vamos a un show.
4: Pero nosotros a los negocios, güey.
0: Nosotros a los negocios.
9: Otro billetico.
0: Pero hagan los negocios en cualquier parte. No me vengan con que. No me vengan con que en el show de Ponchito va a meterse este defecioso del Bala Berraca. ¿Oyeron?
9: Y es plata, ayuda eso.
0: Claro. Plata. Solo en eso piensan. Plata, plata. Entonces les esperamos gratis, totalmente gratis para todas las mamitas en Andrade Marín este domingo. Desde la 1 de la tarde hasta la que el cuerpo aguante, va a haber, como les digo, música, artistas, invitados y show en vivo, gratis, para todas las mamitas de Andrade Marín, de Antonio Ante, de toda la provincia.

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1: Ahora
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1: es.
0: Con juguito para algunos, con agüita de remedios para otros, con licor para el chimbombo.
1: Sigan. Gracias, más. Pero pondrá bien puesto.
0: Ya se acaba. No, yo no se puede estar sin.

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0: Ya estamos aquí, lunes 18 de mayo. Sombrita, buenos días.
1: Hola, buen día, buena semana.
0: ¿Qué más, hijo?
1: Muy bien, excelente día lunes, empezando la semana. ¿Qué más? Esperando a que lleguen los compañeros,
0: ¿no? Ojalá llegue. Y déjeme contarle hasta que suceda todo eso.
1: Ya.
0: Hoy estoy de estreno.
1: ¿Estreno?
0: Tengo un dolor nuevo en el cuerpo, hijos. Ya estamos medios viernes ya. Como dijo por ahí la vecina, con el vecino conversando. Tengo ganas de ser tu celular.
1: ¿Y eso?
0: Para que me mires todo el día. Y tenga miedo de perderme. Vea, ¿no? Los vecinos son locos.
1: Me gusta su vecindad.
0: Vea, en el barrio, al vecino le ha parado la policía.
1: ¿Qué ha pasado?
0: Y le han preguntado que si llevaba algo que lastimara.
1: ¿Sí?
0: Y les ha indicado los mensajes de la ñora. Y dice, media hora han estado llorando ellos juntitos ahí. ¡Ay, no, señor! Pero así mismo hay vecinas que son loquísimas y
1: las
0: todo.
1: Las suyas, ¿no?
0: ¡Claro!
1: Yeah.
0: Vaya, tengo una vecina.
1: Yeah.
0: Que ni al veterinario llegan tanto perros como a la vida de ella.
1: Lindo su barrio.
0: Vea, si hay gente loca en ese vecindario.
1: Yeah.
0: Algunos no saben ni qué hacer con su vida. Pero con la de uno, hasta en películas le ponen, hijo. Bueno, vamos empezando el programa, Sombrita. Vamos a saludar a los que hacen posible que estemos día a día, de lunes a viernes, en compañía de la 102.7 y la 99.3, ¿verdad,
1: Sombrita? Despacito, despacito, bonito, ¿no? Calmadito, vamos.
0: A ver, hoy. Un taco, pero primero hasta coger piedra.
1: Bueno,
0: ¿no?
1: Bueno, harto, poquito.
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1: Normalito, ahorita. Nomás.
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me falta, qué más me falta. Yo sí sé, ya sé. Para ponerse locotes este 31 de mayo, vea, sombrita, ¿cierto? ¿Dónde está? Aquí está.

0: Saratoga, Vasca, Hard. También tenemos el tributo a Mago de Oz con el grupo Vintage. También, además, también tenemos, aquí dice, Medieval, ¿está bien esa sombrita?
1: Sí, Medieval.
0: Medieval,
1: sí.
0: Evil Moon.

0: mujeres elegantes, las picosas, ¿no? Esas chistosas. Algo así como dice, fue con Angulo y Culebra Cascada.
1: Buenos días.
0: Buenos días, señoras, señores. Buenos días, audiencia del TDH. Buenos días, Ecuador. Bienvenidos al Ishamushka Welcome, al TDH de este día lunes. ¿Cuánto?
1: 18.
0: Ay, ay, ay, 18. De mayo ya. Parece que recién fue Día de la Madre. 10. Y ahora estamos 18. Así de rápido vuela el tiempo, ¿no? 18 de mayo del año 2026. Año con
1: falla.
0: Y todo. ¿Qué pasó aquí? Entró un huracán. Dejarán cerrando las ventanas, vean. Un huracán ha pasado por aquí.
1: Un pequeño ventarrón.
0: Un ventarrón ha movido todo. Se ha caído piñones. Hasta las hojas de zinc. Ha movido los micrófonos. Han dejado llenito de tierra. Simpático está esto. Simpático. Bestia.
2: De pelos.
0: Por favor.
2: Está de pelos acá.
1: De pelos.
0: De pelos, claro. Llenito, pero de pelos rubios, de pelos negros. De pelos, oiga. ¿Qué pasó, serio?
1: Y eso que medio movimos ya.
0: Ah, y eso que medio arreglaron. Qué terremoto por acá. Bueno, señoras, señores, al Ishamushka Welcome, al TDH de este día lunes 18, que sigue avanzando, ¿no? Sigue avanzando el tiempo, es inexorable. Sigue avanzando, este mes se va a hacer chiquitico. Chiquitico. Bueno, y para los vecinos del Chimbombo también, felicidades, ¿no? Tantas anécdotas, debe ser un barrio feliz, la vecindad del Chavo.
2: Yo quiero vivir en esa vecindad.
0: Yo también quiero vivir en esa vecindad, en donde digan las mujeres que más perros hay en la vida de ella que en el veterinario. ¡Qué hijos del burro! O sea, así nos tratan.
1: Ajá.
0: Y nosotros, dale convenciéndome. Ya nos odiaran. Si fuera una regla eso, ya nos odiaran todo el mundo. Nosotros ya nos amáramos entre hombres.
2: Qué leche,
0: ya.
1: Ahí dicen que
0: nos
1: somos...
0: amáramos entre varones, porque ya las mujeres ya estuvieran con esa, con ya metidos, inculcados, de que todo hombre es un perro.
1: Ahí nos dicen que somos perros y tienen de a tres ellas.
0: Ah, sí. Hay unas que tienen de a dos, de a tres, de a cuatro, es que nos quedan quietas. Sí, no sé, ahí qué.
1: Aunque en nuestro país dicen que el soltero no encuentra novia, pero el casado tiene amantes, dos.
0: Sí, ahí a veces es la regla, ¿no?
1: Sí, señor.
0: Hay solteros que no tienen ni una, y otros, en cambio, siendo casados, a manojos, hijo.

0: quieren bailar. Bueno, son las 7 de la mañana con cuánto.
1: 7 de la mañana con 29.
0: 7 con cuánto, sombrita usted.
2: 7:30.
0: 7:30, entonces toca la pausa. Al regreso, ya tengo en mis manos Diario El Norte. 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Ahí están a fotos a todo color. 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Le damos rapidito. Vamos ocupándonos. Nos robamos unos minutitos antes de la pausa para decirles, compre Diario El Norte. 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
0: Se suena y dice así, atención. Madres rurales abrigan historias. Dice que en el Carchi, María Isabel Lima representa la fortaleza de cientos de madres rurales de Mira, dedicados al trabajo, familia y al campo. Bonito reportaje de las madres rurales. Bueno. Atención, dice, 87 kilómetros de red vial se ejecutan en todo el cantón. En Ibarra, según la administración municipal, este proyecto son 60 kilómetros en el sector urbano y 27 kilómetros en las zonas rurales de adoquinado.
1: Bueno.
0: Ahí está la foto de un adoquinador. Duro ese trabajo, ¿no? Duro. Tiemple la piola, verá bien. De eso, ahí falta relleno, ahí sobra, está con bordo. Dura de ser estar alzando esos adoquines. Y esos adoquines son peores que lija. Lima las manos.
2: Guantes tiene que haber.
0: Chuta, y ahí le veo al señor sin guantes. ¿Cómo estará sin guantes? Chuta, es duro ese trabajo, pero ahí están los maestros, ¿no? Atención, se optimiza el sistema de agua potable. La EMAPA de Ibarra instala una nueva línea de conducción para mejorar la distribución y presión del agua potable. En buena hora, en buena hora. Atención, en San Pablo, bailarán al son de Sudamérica.
1: ¿Cómo?
0: El Festival Internacional de Danza Sin Fronteras llegará por primera vez a San Pablo del Lago con agrupaciones de baile para la distribución y presión del agua potable. En buena hora, en buena hora.
1: ¿Cómo?
0: Atención, en San Pablo, bailarán al son de Sudamérica.
1: ¿Cómo?
0: El Festival Internacional.

0: Sí, Utah ya no está dando, ya no está dando algunas alegrías, Jonathan Narváez, ¿no?
1: Segundo, ahora, se está pagando, sí.
0: Ahora ojalá salgan mujercitas ciclistas también como Anaí Bolaños, no baje el ritmo, dice que
1: ritmo.
0: La ciclista ibaureña de los registros de la Team Toscana.
1: Team Toscana. El equipo Toscana.
0: Que soy su payaso, que estás riéndose aquí, sombra.
2: Hablarás bien.
0: Está lista para escalar a la cima. Qué bueno, ojalá salgan las mujercitas. En sucesos, atención rapidito, en sucesos, Diario El Norte dice más de 1,000 jóvenes se capacitarán en el Carchi. El Consejo de la Judicatura dictó una capacitación sobre prevención de la violencia. La formación estuvo dirigida a los estudiantes. Atención, dice otro titular, 4 muertes indignan en Imbabura. Femicidios, 3 mujeres y un adolescente han muerto este año a causa de odio a su condición de género. No vamos a callar nada, dicen los que respaldan este proceso, que debe haber justicia de femicidios. ¿Cómo se? A ver, ¿cuál es la diferencia entre feminicidio y femicidio? ¿Saben? No, después consultamos. Sí, ya.
1: Después.
0: Feminicidio y femicidio. Después. Terminemos con esto. Dice: hombre que vendía pan fue baleado en Manta. Sí, sí, en Manta. Un sujeto que fingió ser un cliente atacó con arma de fuego a un ciudadano que se dedicaba a la venta de pan. La víctima falleció 2 horas después de la agresioncísima que sufrió en el hospital. Hombre vendía pan, fue baleado en Manta.
1: Pan, pan.
0: Un partido de vóley con 5 muertos en Manabí, también en Manabí. Pobre Manabí, querido, hermoso Manabí, bello. Manabí rico en comida y ahora en balas. Dice, un encuentro deportivo terminó en tragedia luego que sujetos armados llegaron a una cancha en Jipipaja y abrieron fuego. Jipijapa y abrieron fuego. Atención, ofensiva militar en la zona minera. Las Fuerzas Armadas arremetieron nuevamente contra la minería ilegal. El material aurífero ecuatoriano se estará procesando en Tambalí, Colombia, una zona dominada por la guerrilla del ELN. Vaya pues, ya han destruido un campamento, una casa, no sé qué. Bueno, ojalá no se hayan equivocado, voy a hacer una granja agrícola como la otra vez. Ya, hasta ahí las informaciones de Diario El
1: Norte.
0: Norte, compre Diario El Norte. Nosotros nos vamos a la pausa y ya venimos después de un momento.
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4: Vaya, jefe, y de pasito el padre Miguelito Vega le saca todito los cucos, como dice la Chabelita. 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

0: cumbiamba. Dice, sí, regresen esa frasecita, dice, con mis amigos yo me voy a ver.
1: Con mis amigos me le voy a presentar para ponerle en la puerta una cumbiamba.
0: Eso, dice, mis amigos yo me voy a presentar para poner en la puerta una cumbiamba. ¿Qué es una cumbiamba? Googleemos a ver si encontramos ahí cumbiamba.
2: La cumbiamba es una fiesta tradicional colombiana de Colombia, donde se baila cumbia y se disfruta del folclor caribeño.

0: Esta musiquita, los amigos que nos oyen en Colombia, parce. Es que nuestra emisora, nuestra radio, esta cruza frontera.
1: Señor.
0: Entonces, parce, un saludo para todos los colombianos que nos oyen en Ipiales, en el departamento, en Nariño, en Túquerres y en algunos sectores donde se cruza la señal de la 107 o la 99.3.
1: Así es.
0: Sí, parcero. Y sí, también los que nos escuchan en Colombia a través del Eternit.
1: Internet,
0: los
1: parce.
0: Los que nos oyen a través del Facebook como
1: Facebook,
0: Ponchito.
1: Facebook, parce.
0: Facebook como Ponchito y el Taller del Humor.
1: Señor.
0: O también nos pueden escuchar como www.radioloslagos.es.
1: Señor.
0: Ese es parcero.
1: Sí.
0: Mío, que soy una chimba, parce.
1: Sí. Entonces, un saludo para el parce John Jairo, que el viernes estuvo por acá, parce.
0: John Jairo estuvo
1: hicimos
0: por acá.
1: Hicimos unos negocios, platica, parce.
0: John Jairo Armas Guerra.
1: Sí,
0: vos estás con John Jairo Armas,
1: señor.
0: Guerra.
1: Señor.
0: Parcero, no te metas con ese tipo.
1: Es que
0: no,
1: los negocios, parce.
0: No te metas con
1: una
0: ese
1: platica,
0: tipo.
1: Parce.
0: No, no, vos estás en
1: oh,
0: peligro.
1: Oh, señor.
0: No, vos estás ahí comiendo papel, como se dice. No, parcero, parcero, mejor juntaste.
1: Business, parce.
0: No, negocios, parcero, negocios. Ese es un pichurri. No, ese es un pichurri, un percante, oh, una gonorrea ese tipo. No te metas con balaberraca, no te metas.
1: Saludos, parce.
0: No te
1: metas. John Jairo.
0: No te metas a los negocios. Ve, acá tengo, más bien tengo otros amigos de Colombia que te vas a llevar muy bien.
1: Un saludo para Ivana también.
0: Bueno, un saludo para Ivana, esa te la paso, te la paso. Un saludo para Luis Rosero en Cumbal.
1: Señor,
0: mira, un
1: saludo,
0: saludo
1: parce.
0: Para Lucho Rosero en
1: hágale
0: Cumbal,
1: pues.
0: Colombia, sí. Para también para Edgar Felicita en Ipiales.
1: Se le felicita, parce.
0: Sí, se le felicita por ser nuestro oyente, Edgar Felicita. A Elizabeth Velázquez en Colombia, parce.
1: Yo, mami.
0: Sí, mami, así es que a esos colombianos saluda. A esos, a ese John Jairo Armas Guerra no,
1: no
0: le tomes
1: parce,
0: en cuenta.
1: Mi parce,
0: parce
1: del alma.
0: Ese pichuria te deja en la inmunda.
1: No, no, no.
0: Pichuria. Bueno, vos seguís.
1: Una chimba de parcero.
0: Tu problema, saludos. Ya, entonces, con esta musiquita también saludamos en Colombia para todos los parceros de bien, en bien.
1: No, John Jairo también es muy bien.
0: No, que John Jairo Armas Guerra, no. Bueno, allá vos es tu problema. Entonces, son las 7 de la mañana, ¿con cuánto?
1: Son las 7 de la mañana, 49, parce.
0: En Colombia.
1: Señor.
0: Bueno, regresamos a Ecuador. ¿Y qué horas son acá?
1: 7:48.
0: ¿7:48? Sí. ¿Cuál es el chiste? ¿Cuál es el chiste? Atención, dice, atención, atención, atención, la noticia del día. 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
0: 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Dice así: Leones 3, Mushu Runa 1. Leones se sirvió un ponchito. Bueno, no me gusta el titular, pero Leones le hizo piquiniqui al Mushu Runa.
1: Ay, ay.
0: Entonces.
1: Picnic.
0: Por
1: picnic.
0: Eso. Piquiniqui.
1: No, piqui. Pic.
0: Pic. Bueno, eso. O sea, se dio un pequeño festín.
1: Yeah.
0: Y la verdad, es que debieron o pudieron haber sido más.
1: Goleada.
0: Tranquilamente así bajito, se llevaba canasta. Se llevaba canasta. Esos leones, qué mamones. Qué bestia. ¿Cómo? ¿Cuál es el chiste? Pero... Solo tres. Con goles de Emiliano Grifa. Este qué buen jugador que es este Emiliano Grifa, oiga.
2: Sí.
0: Este jugador es bien diferente. Es como el Piovi que jugaba en la liga.
2: Eso, y es tamaño normalito.
0: Tamaño económico carne, también. Sí, tamaño carne. Pero qué bien inteligente, qué bien bueno que es para jugar al fútbol. El Emiliano Grifa, jugador de los Leones, ¿no? Sí, este es el que le mueve el medio campo.
2: Muy alentado. Le
0: mueve, muy vivo, muy bueno.
2: Y bien comparado, tipo Piovi.
0: Sí, es como el Piovi. Entonces, con goles de Emiliano Grifa a los 30 minutos. Juan Luis Anangogol a los 53. A los 53. Y Dario Pazmiño.
2: Darío.
0: Uno.
2: Darío nomás.
0: Dario dice aquí. No sé. No han ponido la tilde.
2: No Dario. Puesto.
0: Dario Pazmiño. Darío. Un gol. Darío. Leones superó al Mushugruna, que logró el descuento por intermedio de Dario Mina a los 39. En la siguiente jornada, el cuadro felino visita Ambato para medirse al técnico universitario el domingo 24 de mayo. Uh-huh. Los dirigidos por Edison Méndez regresan a la fecha 16 al Olímpico de Ibarra a jugar contra el Macará. Así que los que queramos ver ahí al
2: Leones.
0: Al Macará con tres ibarreños, ¿no?
2: Ibarra.
0: Macará. Tres ibarreños, claro. Luis Ayala, ¿ya? Toño Espinosa y Paz, ¿cómo es
2: Federico
0: el
2: Paz.
0: Federico Paz.
2: Federico Paz, el argentino.
0: Federico Paz, tres ex Zimbabura. Chutas. Claro, está bueno.
2: Sí.
0: Está bueno. Entonces, la siguiente jornada será contra el Macará.
2: Que empieza la revancha ya.
0: Contra Macará. Ya no le han de poner tan horario así, tan de a preliminar, ¿no? Ojalá ya le pongan 4 de la tarde.
1: O de noche.
0: Claro. O de noche. O viernes de noche.
2: Pero vea, ojalá si ve segundo partido que juegue en el día y le va bien los resultados a los Leones aquí, ¿no?
1: Yo les digo, jueguen de día.
0: Pero usted decía Limbabura, pues no a los Leones.
1: No, jueguen de día, o sea, es otro...
2: Cantar.
0: Otra forma de ver el balón.
1: Que noche no ven algunos, dijo, en serio, sí. La plena.
0: ¿Cómo?
1: No ven.
0: Bueno, y les tengo una noticia. Ay, ¡bomba! Ay, ay.
2: ¿Cuál?
0: Miller Bolaños fue sobreseído y...
2: ¿Sobre qué?
0: Se libró de entrar a Cana.
2: Uy, el killer otra vez.
0: Es que se acuerdan que al man le cogieron en toque de queda.
2: Claro.
0: El exjugador del Emelec dice enfrentaba un proceso por incumplir el anterior toque de queda. El delito por el cual había sido procesado, pues es penado con hasta 3 años de prisión. Zafó el killer, dice. Ya se salvó. Se salvó, Miller Boreños fue sobreseído y se liberó de pisar Cana.
2: ¿Qué tal?
0: Chuta, ¿cuándo no? Siempre da que comer a los periodistas del Miller Boreños, ¿no? Siempre da carne
1: papaya,
0: para... Siempre claro. Es carne de cañón. Siempre metido en alguna pendejada ese Miller. Ya le mandaron del Emelec, ¿no?
2: Ya, ya.
0: Y ahora, ¿cuál se hará cargo de este buen jugador, pero pésimo?
1: Carácter.
0: Pésimo como persona. Pésimo. Claro. Una vez les tocó a los dos equipos, saltar a la cancha con un niño en la mano. O sea, creo que era el Día del Niño, o homenaje a la paz, a los niños, o no sé qué festividad era. No sé si se acuerdan ustedes. Pero en los camerinos... Salieron los niños que iban a ir de la mano de los jugadores, tanto rivales como... Y el local era Emelec.
2: Ah, recién nomás entonces.
0: Y claro, y le dijeron, tómale la mano al niño, cógele al niño, cójale usted al niño, sí. Y todos apadrinaron un niño para salir a la cancha.
2: Yeah.
0: Y salió este Miller Bolaño. Ah, dijo, yo no me hago cargo de ningún bebé.
2: Sí, man.
0: Y saltó sin nada, sin cogerle de la mano al niño.
2: Ya, yeah. Sí, mal.
0: Sí. Mal, digo, mal. ¿Qué tendrá en la cabeza el tipo? No. Claro. ¿Qué tendrá en la cabeza? Majada, creo que es poco, pero está teniendo tanto talento para el fútbol. Y...
2: al Miller le vimos la última vez, bueno, yo me acuerdo, con Guayaquil City en... en Carabuelas, ¿no?
0: En Carabuelas,
2: sí, sí. Ahí le vimos.
0: En vivo y en directo al Miller Bolaños. La otra vez, en cambio, en la concentración del MLE,
2: yeah.
0: El equipo concentrado al MLE, y van a hacerle reportes a la concentración los periodistas.
2: Ya, yeah. ¿Cuándo fue esa chica?
0: Y el hijo de madre, puta, ni a la hit, pues no es hijo, qué pendejada, hijo. Para decir galán o algo así, como quieras.
2: Muñeco. Chuta,
0: cuando diga, se ha quedado en la concentración con una periodista. Sí, sí. Echando micrófono hasta altas horas de la noche.
2: Sí, sí.
0: O sea, ¿qué de bueno tendrás, no? O sea, el billete tal vez, pero la fama tal vez, pero... qué suerte de los fieros que tenemos.
2: Tenemos.
0: Los fieros tenemos suerte, los fieros tenemos, pero no para tantos, que en la concentración... Se haga el cojudo y tan le mete a la guambra ahí comiendo. Adentro. Y va ahí.
2: Toda la
0: mano. Al otro día le dice, ¿y usted, señorita, qué hace aquí? No, estaba en una entrevista con el señor. ¿Pero qué si era de que se largue? No, me invitó a la habitación a conocer.
2: ¿Cómo es la vida?
0: ¿Cómo es la vida de un futbolista? ¿Cómo es la vida de dura de un futbolista? Pero eso hizo. Eso hizo el Miller.
2: Pero la man billeteada se debería.
0: Claro, la otra vez chocó en un carro. También.
2: No le pasa. Sí,
0: señor. La otra vez, en cambio, en el barrio de él, pegado los tragos, también creo que
2: disparando, también
0: había toque de queda, aparte de toque de queda, que bueno. Claro.
2: Con arma le también le...
0: Le fueron a sacar con la policía, porque...
2: Policía.
0: El muy muérgano también sale en medianoche.
3: Ay, yo tu madre, yo soy Miller Bolaños. Pa, pa, pa, pa, pa, tiros al aire.
0: Uy, ¿qué se cree, no? Se cree que está chuncho. Y aparte de deportista, estar chumado mismo ya es ya claro. Pecado. No se diga con un arma de fuego. El trace tórtola. Y eso.
2: Fue bomba también.
0: Y dijo que ha estado con la esposa ese día. O sea, ya no ha estado con la periodista, ya ha estado con la esposa ya. Con la dura. Y seguramente pegado a los tragos. En el barrio del pa, pa, pa, pa. Siempre hay de estos que en el fútbol no son ejemplo para los jóvenes, pero ya se pasan a veces.
2: O sea,
0: ya.
2: Que se acuerden de lo bueno, no las cosas que hacen, ¿no?
0: Son claro.
2: Más populares por esto.
0: Son más populares es por la vida desordenada que tienen que por otra cosa. No sé, ¿sentirán felices siendo así? ¿Qué toca la pausa ya?
2: Señor.
0: Otra vez. Hable serio, bien que estábamos. Entonces, Leones ganó 3-1 y ya les vamos a dar más resultados del cambio. La Liguita también ganó. El Barcelona también huele a caramelo. Uy, están felices. Les dieron 3-0 al Aucas y así andan, pero ya contentotes ahora. Contentotes, sí. El doctor Villarreal es que está abordándose otra estrella en la camiseta.
2: Sí,
0: ya.
2: Sí.
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1: Vaya, jefe, y de pasito el padre Miguelito Vega le saca todito los cucos, como dice la Chabelita.
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0: 8 de la mañana, ¿con cuánto? ¿8 con?
1: Con 14.
0: 8 con 14, atención, hinchas del Nacional, hinchas del Club Criollo, hinchas del Nacho, atención, se vienen cambios, pero primero... 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
0: Atención, hinchas del Nacional.
2: Nacho.
0: El Nacional y sus próximos objetivos. La base al planteamiento de las los objetivos de quienes estarían al mando del Nacional para el siguiente semestre se plantean los siguientes cambios. Atención. Contar con un cuerpo técnico de experiencia. Por lo tanto, Edmundo el Manicero Méndez, chao. Claro, él es el técnico del Nacional, Edmundo el Manicero Méndez, exjugador del Nacional y bueno.
1: Ya.
0: El Manicero Méndez era bueno. Pero como técnico no están contentos. Chao.
1: Para la casa.
0: Punto 2. Habilitar jugadores experimentados para afrontar la Serie B y mantener la categoría.
1: Claro, porque están últimos los pobres.
0: Y 3. La localía tiene que ser en Quito, sea en el Estadio Olímpico Atahualpa o sea en el Estadio del Aucas, ¿cómo se llama?
1: Gonzalo Pozo Ripalda.
0: Gracias. Gonzalo Pozo Ripalda. Esos son los objetivos del Nacional para la siguiente temporada. ¿Qué les parece? 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
2: Un encebollado.
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1: En ese orden.
0: O sea, en ese orden, usted va a tragar más que hijo de empleada, según veo.
2: Me da hambre.
0: Le da hambre. Sí, a Yotan me da hambre. Ya. 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
1: No se haga el bueno.
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2: solito desde que me iba.
0: Solo teníamos un compañero que avanzaba eso y hasta más. Era el mancito del COVID. Es decir, se pidió una promo de 48 alitas, le vinieron 96 y se acabó en el bus, en un trayecto entre Ibarra, Tuntaqui, acabó.
1: Conseguirse hasta cooler, ¿no?
0: 96 alitas, claro, ahí no le dieron en contenedor, le dieron en cooler, en ese cajón de helados es el cooler. En cajón de helados fue llevando. Ya, en Atuntaqui, ya de ver los otros, lo que les regresaban a ver, tanto que tragaban.
2: Ya,
0: cuando estaba en el ala 94, quedaban dos y dice, por si acaso alguien quiere alitas, no, gracias. Bueno, mejor, bla, bla.
1: Alzó a ver y dijo, ricas están, nada más.
0: Sí, eso sí, alzó a ver recién ahí dijo que ricas están. 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
0: Son las 9 de la mañana con ¿cuánto?
2: 23.
0: Ay, perdón, las 8 de la 8 mañana.
1: Ocho nomás.
0: 8 nomás con 23. Bueno, a ver, ¿qué iba a contarnos, Chimbombo?
1: Pochito, niño Moy, creo que está salado, vea. Jugó la final de la FA Cup.
0: ¿Se lesionó?
1: No, perdió contra el Manchester City. Era la final del campeonato más antiguo del mundo. 145 ediciones ya de ese campeonato, en el cual niño Moy no pudo llevarse el trofeo de campeón.
0: Ya.
1: El baile y el Manchester City le está dando pelea. ¿Por qué? Porque ya ganó la FA Cup, la Carabao de Inglaterra mismo, y se viene la definición de las dos últimas fechas donde puede ser campeón el Manchester City o el Arsenal de Pierito Hincapié.
0: Bueno, yo le voy por Piero, ¿no? Pero el Manchester City es del Pepe Guardiola, ¿no?
1: Del Pep nomás, Pep Guardiola. No es Pepe. No, Pep Guardiola.
2: Pepe.
1: Donde está Erling Haaland, el referente, pues, en la delantera de Manchester City.
2: Ah, ese que es robot.
1: Ajá.
0: Sí, dices que parece que es robot. En serio, es un grandote. Que tosco, ¿no?
1: Groserote.
0: Está tosco ese. Está para hacer defensa y chocarse contra esa, no sé, toca tener harto, harto tino. Darse contra un closer es de esos.
1: Claro. Julián Pacho ya tuvo ya eso, ese, ese choque con él ya.
0: ¿Ah, sí?
1: Claro. Ya sabe. Ya. Ah, okay. Champion jugar.
0: Claro, se jalan a beber un roce con William Pacho, de salir tiznado al menos. ¿Cuál es el chiste? Pues, ¿cuál es el chiste? Ya, pues, déjame ser payaso.
3: Qué caballo.
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0: 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Saludos al ingeniero Juan Carlos Díaz, a él también le encanta el fútbol. No sé sí. Si fue o no fue, o le mandaron o no le mandaron el día de ayer domingo.
1: No.
0: Que jugaba Leones contra Mushukruna. No le vimos al ingeniero Juan Carlos Díaz por ahí.
1: ¿O en qué cuchito estaría?
0: O en dónde estaría, no se sabe. 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
0: Gracias a las entraditas que nos obsequió el ingeniero Luchito Cadena, ¿no? De Internet Plus, pudimos ir a algunas personas, algunos amigos que fueron al estadio, ¿verdad?
1: Al partido.
0: Claro, entre ellos David Ulcanaza. David Ulcanaza, mi amigo de restaurante Bonnie M.
1: Sí,
0: 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El mancito de los ¿cómo se llaman esos platos ricos que sabíamos ir a comer, ¿verdad? 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
1: no.
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0: de carne, ¿se acuerda?
3: Qué
0: bestia, ¿no?
3: Qué belleza.
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0: Sí, ya le voy a llamar para decirle que vamos. También fue invitado Carlitos Yepes, también querido amigo de Otavalo. Ahora viviendo por acá, por Ibarra, hasta el Carlitos. Ya está algún tiempo ya, Carlitos Yepes, claro. Entonces, gracias, ¿no? Al ingeniero Luchito Cadena por darnos esos pasecitos de cortesía para ir a ver el partido Leones frente al Mushukruna. Me preguntaba, buen día, señor Méndez. Aquí está DJ Pichingo. Me preguntaba, ¿qué tal la asistencia? ¿Habrá unas 800 gente? No llega a 800. Vea. La taquilla de estar ahí ya subida a la página. Si llega a 500 boletos vendidos, ja, bueno es. Si llega a 500 boletos vendidos, ja, bueno. Pero no llega a eso. En imágenes se ve gente, pero no. Ralito.
1: Claro.
0: Ralito. La preferencia es lo que más abultado estaba o más gente se veía. Pero no llega a 500. No, ni aquí, no, menos, 300 y algo, verá. Buenos días, señor Méndez.
4: ¿Cómo le va, Ponchito? Buenos días.
0: Bien,
4: Sombrita, buenos días.
0: Mágico.
4: Al pana de los carnets, buenos días.
0: No le hagan acuerdo, ya no me toquen ese bal porque me mato.
4: Es que estamos hablando tema futbolístico, pues hay que hablar futbolísticamente.
0: Ya.
4: ¿Serio? Yo no fui al estadio, pero vi el segundo tiempo en la transmisión. De poquito veía que iba entrando esa gente. Pensaba que había más, claro, como no se enfoca la parte de la tribuna, sino la preferencia en las cámaras.
5: más ralitos parecían los pelos de mi cabeza, no más ralitos.
4: Entonces
5: casi
4: estado...
5: nada.
4: Casi nada.
5: Sí. Generales no estaba abierto.
4: No estaba.
5: No se hicieron una sola, solo preferencias vendían.
4: Sí. Y no. ¿Y usted en qué parte estaba, pues?
5: En preferencia.
4: Sí. Desde ahí no se logró divisar si estaba su coterráneo.
5: ¿Cuál coterráneo?
4: El suyo.
1: De Lucio Runnels.
4: Claro.
5: Ah, los coterráneos. Coterráneo quiere decir que hemos nacido en la misma tierra.
4: No, pero discúlpeme. Cuando no había nada aquí, ¿de quién eran esas tierras?
5: Ah, del Tahuantinsuyo.
4: Por eso, ¿será coterráneo suyo?
5: Sí, del Tahuantinsuyo, sí.
4: No logró divisar.
5: Ah, de haber estado, hijo, no le vi, pero bravísimo de haber estado.
4: Claro, por eso. Imagínese, uno en Chimbuna.
5: Paul Vélez, te fuiste a estar ya
4: ahorita. Ya de estar.
5: Ya le ha de haber dicho ya. Yo creo que el mismo Paul ha de haber dicho. Vean, ahí nomás quedemos antes que me diga.
6: Te fuiste, porque aquí se requiere jugadores con alma, vida y corazón. Gracias, te fuiste.
5: ¿Así? Ah, sí, le ha de haber dicho ya a Paul, no sé. Y no han sacado ninguna información todavía, pero es un hecho. No le va a aguantar Don Lucho.
4: ¿Cuántos va ya? ¿Ah? ¿Cuántos va? Ya va algunos, ¿no?
5: Claro.
4: Perdidos.
5: Ya.
4: Ya están algunos ya.
5: Vea lo que me mandan, una patita, aparte de esta otra información, regresamos a lo del Nacional.
4: ¿Qué pasó?
5: Dice que para esos proyectos que les conté, cambiar el cuerpo técnico, habilitar jugadores experimentados y regresar la localía al Atahualpa o al Gonzalo Pozo Ripalda, al Estadio del Aucas, dice, una patita, dice, para lograr todo esto, las gestiones realizadas por Jorge Yunda y las ex glorias del fútbol necesitan el respaldo de los hinchas.
4: Así es.
5: O sea, quiere volver a la presidencia, nuevo cuerpo técnico, habilitación de jugadores.
4: No tanto a la presidencia, sino que después de esta empresa que fue tan cuestionada hasta el último de sus días.
5: La Echandía Miner, no sé cómo.
4: Esa misma, la que venía con toda la plata para salvar al club y que después asomó diciendo que un ratito no hay, no me han sido claro con toda la deuda que tenían y después
5: no he sabido cuánto.
4: No he sabido cuánto mismo ya voy pagando, pero voy pagando de más. Hay este grupo de personas como Jorge Yunda, expresidente del club, como Lucía Vallecilla, expresidenta del club, todas que quieren apoyar. Entonces, una de las iniciativas ha sido abrir una cuenta y los verdaderos hinchas de empezar a depositar, empezar así a Vallecilla, expresidenta del club, todas que quieren apoyar. Entonces, una de las iniciativas ha sido abrir una cuenta y los

0: nombre y por cómo son figuras públicas, están siendo Jorge Yunda, las personas que estuvieron también detrás del...
1: Las viejas glorias,
0: exacto.
1: Fabián Paz Niño, está, sí. Sé que estaba por ahí el Vinicio Ron, sé que estaba por ahí...
2: Yo.
0: Antonio Valencia también dijo, me sumo.
1: Claro.
0: Me sumo, le tengo mucho aprecio al club, me sumo, dejemos de un lado las agresiones y me sumo, lo que necesiten. Quieren ver si hacen un partido benéfico, etcétera, etcétera.
1: ¿Entre quiénes?
0: Ah, viejas glorias del Nacional. Al frente de Antonio Valencia. Quieren llevar a...
2: ahí ha de ir más gente.
0: Exacto.
1: Capaz que ahí va más gente que a ver Independiente y Católica por la Supercopa. ¿Vieron lo que les dije?
2: Sí.
1: Pero jugan de entre familia.
0: Sí, y alzando la copa, pues. Se les vio cuando les
3: pusieron. 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

0: manos del diario El Norte y también el diario El Extra, los dos coinciden. Faltan 24 días para el Mundial. 24 días. Ah, ¿qué tal? 24 días para el Mundial. 24 días nada más, esos pasan volando, volando. Bueno, 24 días para el Mundial. 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
0: A ver, vamos, $120. Vamos por ese premio. A ver, vamos ahorita. 2951-310-0985-465-303. Vamos a habilitar el teléfono. Ya está habilitado. 2951-310-0985-465-303. Deme el nombre de su mamita. Deme el nombre de su mamacita, de su esposa. También puede participar. Y jugamos acá al sorteo de un cofre de joyas para mamá. Apúntense. O a la una. No voy a esperar todo el día tampoco. A las dos. 2951-310-0985-465-303. Y a las. No. ¿No quieren participar por el sorteo de mamá? ¿No? Bueno, otro rato será entonces, ¿ya? Vamos a otra cosa, mariposa. 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
1: Online.
0: Usted puede participar, usted puede estudiar sin dejar de lado la tarea de mamá, la tarea de los quehaceres domésticos. ¿Quién no podrá, quién no querrá estudiar sin interrumpir su trabajo, no? Yo estoy en una mecánica, pero yo algún rato quiero estudiar una carrera técnica. También quiero ser técnico de fútbol, por ejemplo.
1: Vea.
0: Claro, o sacar un título en seguridad, en técnico o jefe de seguridad.
1: También.
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0: 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Bueno, usted, Chimombo, como usted no respeta el día ni de la semana, ni si es fin de semana o intermedio de semana, hoy lunes vamos a chupar.
3: Vamos, Ponchito, yo invito entonces ahí. Ya. Una de ron con pasa.
0: No. Vamos a chupar helados del Torito.
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0: Buenos días. A ver, ahí al aire.
2: Don Ponchito.
0: Buenos días.
2: Don Ponchito, buenos días.
0: ¿Cómo están?
2: Bien, de acá de Santo Domingo, de San Antonio.
0: De Santo Domingo, de San Antonio. Ah, qué gusto. ¿Cómo sí, está, señor, amigo? ¿Cuál es su nombre?
2: Don Jorge Sanipatín, mi
0: Jorgito, Ponchito. Qué gusto saludarle. Cuénteme, ¿para qué somos buenos?
2: Para inscribirle a mi señora, pues ya sabe, para ver si...
0: ¿Para qué
2: era? Ver si puede nuevamente... Para ese cofrecito, pues.
0: ¿De joyas? No, oh, ya pasó sí. Ya el concurso, ya pasó. Espérenos más luego y abrimos de nuevo, ahí me llama, ¿ya? Rat que digamos, a ver, los que van a inscribirse a las joyas, pues ahí le escribimos, ¿no?
2: Ya listo.
0: Entonces estarás atento, ya mismito, más dedita, ya otra vez decimos. ¿Van a inscribir a mamita? Ya. A ese rato, ting, ahí me llama, ¿sí?
2: Ya, listo.
0: Ya, Jorgito, cuídese.
2: Ya,
0: listo. Ya, hasta luego. Hasta luego. Y tienen que llamar ese rato. No, claro. No cualquier rato. Cuando decimos cualquier rato, ahí sí, cualquier rato. Ya. 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
0: 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Es un desgraciado ese sombra. 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
1: Ya. 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Así le ha puesto, ¿no? Acá, qué bueno, dice Doc. De una, dice, me puso papelito en mi pie. Ya no me duele. Digo, qué raro que le duela. ¿Cuál pie le duele? El pie izquierdo, dice. Ah, le digo. Sí, dice, entonces, ha de ser por la edad, se pone el mismo para ver. De ahí le digo, no ha de ser por la edad.
3: No.
1: Porque el otro pie tiene la misma edad que el izquierdo y no le duele, ¿no es cierto? Payasito me pone. Eso así me pone, payasito. Ya, bueno, irán donde don Antonio Esparza, ¿no? ¿Qué me falta? 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
1: 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Ya, son las 9 de la mañana, perdón. ¿Las 8 con cuánto?
4: Las 9.
1: Las 8 con 8 casi. Con ya 60. Va a ser las 9. Atención, dice Diario El Extra.
3: Extra.
1: Verán, oirán lo que dice Diario El Extra. Verán.
3: Extra.
1: De ahí, Algunitska dicen, no, dice, sí, qué bueno, cómo peleamos contra la inseguridad y todo. Oirán este Diario Letra que dice así, solo estoy replicando lo que dice, y digo, cierto es. Más borrachos que narcotraficantes dejó el segundo toque de queda. El título en grande dice
3: Buchipluma.
1: Buchipluma, nada más. Buchipluma, nada más. ¿Qué quiere decir Buchipluma? Más el circo, más el escándalo. Eso quiere decir Buchipluma en costeño, ¿no? O sea, en guayaco es Buchipluma, nomás. Lamparoso quiere decir eso. Oye, no seas Buchipluma. Buchipluma es lamparoso, escandaloso. Eso. Y así dice Diario El Extra. Buchipluma, nada más. Un constitucionalista calificó el toque de queda como un fracaso total. Mientras una analista política considera que el gobierno recurre al populismo punitivo con una medida que no ha mostrado mayores resultados. Incluso, un joven y su novia terminaron presos luego de que su carro se dañara y se pasaran del horario restringido.
4: Chuta, qué pena.
1: ¿Qué tal? Se les daña el carro, se quedan los dos guambres. Él está preso. Entonces, aumenta el número de presos, pero presos que no tienen nada. Una botella en la mano. Oh, perdón. una botella en la mano o un, yo que sé, un caso de emergencia. Salí a comprar unas pastillas o me quedé chupando con los panas, no me dejó el horario. Y como yo me doy cuenta del horario, ya me pasé. Entonces, lléveme preso, lléveme preso. Con tal de aumentar el número que les quede de tenis
3: ayer. Adentro, adentro.
1: Ya, total, 17,957 detenidos.
3: Uy.
1: Muy bien. ¿Cuáles son pesados, duros? ¿Cuáles son?
3: Como ni uno.
1: Al otro día.
4: Así nomás.
1: Usted ha sido, vea, trabajador de tal empresa. Usted ha sido NOPS. Usted ha sido. Vean, sí, disculparán nomás. Vayan nomás. Disculparán. Les agarramos ahí. Tocó detenerles porque son las órdenes. Dejamos. Ya, así que uno. Toque pero, subirle al carro para
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1: Somos vagos.
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1: Vaya, jefe, y de pasito el padre Miguelito Vega le saca todito los cucos, como dice la Chabelita.

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0: 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Perdón, dice.
1: 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Uno, dos y tres.
0: Y Sancochito de Bagre para el Sombra, ese yo ya no cambia.
1: No le un combo. No
0: le, yo quiero un ceviche ahora. Yo quiero un ceviche de concha.
1: Ya, yo el combito es espectacular porque viene medio encebollado, una guatita y una limonada. Cuatro
0: Limonator.
1: Dolaritos,
0: vea. Limonator, ¿no es
1: sí,
0: cierto?
1: Sí, señor.
0: Ya, Jocay.
1: Coca y cevichería.
0: Cevichería, chuta, rico es, rico es. Dice el señor Limber Revelo.
2: Qué feo nombre.
0: Oiga lo que dice, oiga lo que dice Limber.
3: Ponchito, muy buenos días.
0: Buenos días.
3: Estoy preguntando en el Liceo Aduanero si uno puede revalidar materias o acreditar experiencia para graduarme en uno o dos meses nomás. Como ahora eso está en moda, a lo mejor y también lo puede hacer. Gracias, Ponchito.
0: Depende, ¿no? Por ejemplo, usted tiene la distribuidora de agua Dr. Ice.
1: Dr. Ice,
0: ¿no es cierto?
1: Dr. Ice.
0: Ahora, como está de moda, dice que les gradúan rapidito por experiencia a algunas personas, no a todos. Pero yo creo que ya han de abrir no solo los dos hemisferios, sino otras instituciones también graduarles en poco tiempo. Entonces, como es distribuidor de agua, ya tiene algunos años distribuyendo agua en botella, Dr. Ice es su producto.
1: Claro.
0: Si acumula algún tiempo de distribuidor de agua, ya puede estudiar unos 2, 3 meses, 4, 5, hasta 6 también, y ya sacar una ingeniería en ingeniero hídrico, ¿no?
1: Podría.
0: Ingeniero hídrico podría ser. Podría ser, claro, podría ser. ¿Usted qué experiencia tiene? Agricultura. Pues,
2: agricultura.
0: ¿Qué está sembrando?
2: Estamos con pimiento.
0: Pimiento ahorita. ¿Qué más está sembrando?
2: Por el momento solo de
0: solo pimiento. Solo pimiento.
2: Pimiento.
0: Bastante pimiento. Bueno, ¿cuánto tiempo tiene de experiencia en agricultura?
2: Tengo 2 meses.
0: No. ¿Cuánto tiempo tiene idea de trabajar en la agricultura?
2: Ah, ya tengo como unos 10 años.
0: 10 años. ¿En pimiento 2 años?
2: 2 años.
0: 2 años. En pimiento. Ah, no, ¿cuántos meses dijo en pimiento?
2: Dos.
0: 2 meses en pimiento. Pero ya de agricultor tiene algunos años.
2: Sí.
0: Acumula experiencia, yo creo que se va a la 2 hemisferios y le gradúan en 6 meses, saca un título de ingeniero agrónomo. ¿No?
2: Dios le pague.
0: Sí. Ingeniero agrónomo, es hombre, vea. La facilidad de ahora, ¿no?
1: Claro.
0: De sacar títulos de tercer nivel.
1: Exacto.
0: Claro, de tercer nivel. No, carreras técnicas.
2: Acá tiene ya licenciatura. ¿Qué puede ser ya?
1: Bebelandia Business Group tenemos la empresa.
0: Usted se dedica al trago.
1: Claro, Bebelandia Business Group, donde tenemos
0: ¿usted
1: sucursales.
0: ¿Usted cuántos años chupa?
1: Desde que tengo uso de razón.
0: Usted chupa, ya tiene mucha experiencia entonces.
1: Es más, y voy a hacer una nueva fiesta por mi bautizo, porque cuando era niño no bebí, entonces hoy quiero
0: hacer. Ya está, entonces váyase a la 2 hemisferios, allá en 6 meses saca un título, 6 meses, 8 meses máximo, saca un título en ingeniero en...
2: Industrial.
0: No,
1: catador.
0: Pues, más bien sería chef. Una licenciatura en chef, catador de licores.
1: Correcto.
0: Claro, un chef sería catador de licores.
1: O sea, sería profesional.
0: Experto.
1: En etiqueta.
2: Bartender.
0: Bartender, claro. Bartender es poco más, ya es ingeniero, en 6, 8 meses ya le dan título.
1: Máster tiene que decir.
0: Pues tiene que escribirse en la 2 hemisferios.
1: Ya.
0: Esa es la cosa. No sé si acá en el Isla también hagan. Pero no creo. Acá se estudia porque se estudia. Además, nosotros somos pobretes. Hay que estudiar. Hay que estudiar porque hay que estudiar 4, 5 años, parece.
1: Aunque sea. Llorando, pero llegando.
0: Me tomo un vaso de agua mejor para ya no, ya calmarme un poco de la impotencia que da de las iras, que da cuántos racional estudia, cuántos años matándose, y nada, a ver. Gastando pasajes para ir al colegio, a la universidad, claro. Gastando hojas, gastando libros, gastando consultas en el Eternid, en la biblioteca. Sacas del aire 4 años, 5 años.
1: Solo la práctica nomás se va más de medio año.
0: Urja, no, vea. Así es la vida de injusta, ¿no? Bueno, así es la vida de injusta. ¿Qué vamos a hacer? Somos yamingos nomás. 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
0: Muchisísimo más que pizza. 9 de la mañana con cuánto?
1: 9 de la mañana con 21.
0: 9 con 21. Aquí sale el reporte del Miller Bolaños. Dice, zafó el killer. Miller Bolaños fue sobreseído y celebró de pisar cana. Aquí está el diario El Extra en nuestras manos.
1: Extra.
0: Ya deje esa hombre. No es por la chica de Lunes Sexy, no le voy a quitar. Deje. Ya vamos con la chica Lunes. Ya, pero deje.
2: Pero
0: déjele. El ex jugador de Melec enfrentaba un proceso por incumplir el anterior toque de queda y el delito por el cual habría sido procesado es penado con hasta 3 años de prisión. ¿Qué tal?
1: Uy. Por hacerse el bueno, por hacerse el que a mí no me cogen,
0: el guapo.
1: A mí no me va
0: y
1: el, a hacer
0: soy el
1: nada.
0: Famoso, casito le mete, pero a la final sale, pues vea, claro. ¿De qué se valerá? No sé.
1: ¿Qué padrino tuvo?
0: Eso, atención, dice también, no andaba muerto, andaba de parranda. Ya están.
1: Ya.
0: Ganan un partido, ya son ya chusas, la maravilla del mundo, así son estos... reportes del diario El Extra. Pierde, son la peor.
1: Ni hablan.
0: La peor institución, la peor academia de fútbol.
2: Ni asoman siquiera.
0: La peor hinchada.
2: Ni asoman.
0: Ahora ganaron. Ah, no. Ahora Gazón no andaba muerto. César Farías ya piensa en refuerzos para la segunda etapa. Barcelona goleó 3-0 al Aucas y no se baja de la posibilidad de pelear de la corona al Independiente del Valle.
1: Vea.
0: ¿Sabe cuántos puntos nos lleva el Independiente? Digo, nos lleva porque es que allá sacaron ventaja. ¡Harto! Pisemos sobre la tierra. Pese al triunfo, los hinchas igual se la tienen jurada a la directiva.
2: Ñañito.
0: Vio que somos exagerados. Somos demasiado soberbios en los triunfos y poco humildes en la derrota.
2: Suave.
0: Vieron que somos así. Deben decir, el poncho les carga a los del Barcelona. La sucia les carga a los del Barcelona. No. Son así, o sea, son
1: la suave.
0: Exagerados. No son el peor equipo cuando pierden, pero tampoco son el mejor equipo cuando ganan. Son un equipo que participa en un campeonato que es duro. Duro. El campeonato ecuatoriano es duro. Pero tampoco se sobren que, no, todavía tenemos posibilidad con el Independiente. Claro, el que no piensa ganar ya está vencido. Pero es que ese Independiente nos lleva 11 puntos.
1: Tiene 34 puntos en Independiente.
0: Imagínense.
1: Y con 23 están Católica, Barcelona, Liga y el Cuenca.
0: Dese cuenta.
1: Ya.
0: Después del próximo partido, guardaré este recorte, ¿no? Ahorita no voy a guardar, espérese. Ahorita mismo voy a guardar este recorte de...
2: No le...
1: Pero va a dañar
0: no, le doy
1: a... La de la chica de Lunes.
0: No. Bueno. Voy a guardar este recorte. Ya. Así son. Ya. Guardemos este recorte, este papelito. Y después hablamos. Eso es. Y después hablamos, para que dejen ser exagerados.
1: O sea, con este triunfo han de pensar que el jueves que juegan Libertadores quieren ir a Chile a ganar, también han de decir.
0: Puede ser. Eso no. Lo que me llama la atención acá es, no se baja la posibilidad de pelearle la corona al Independiente del Valle. Una que el Independiente aún no gana la corona de este año.
1: No.
0: Es ganador de la corona anterior. Ahorita están peleando recién de nuevo. Sí, pero ese Independiente nos saca 11 puntos de ventaja.
1: Sí, señor.
0: Es harto. Bastante. Es harto. Y es un equipazo ese Independiente del Valle. Uh-huh. Jodido de controlarle. ¿No vino que les hizo la anterior semana nomás de ese golazo que les hizo y de ahí les dejó calladitos? Ahí estaban, carilargos, desolados. Yo tengo hasta imágenes porque estuve metido ahí.
1: Ido el sistema.
0: Sí, lastimosamente tocó acompañar a la Mayoshita de 49, que es hincha del Barcelona. Y la Mayosh, vamos a la hinchada allá donde queman las papas, ahí me gusta. Oh, Mayor, usted ya está muy viejita. Pues, ¡no! A mí me gusta, estás ahí. ¿Dónde? ¡Quema las papas! Mayor, no, ahí es peligroso y todo. ¡Vamos allá! ¡CTM! Bueno, tocó meterse a la boca del lobo. Y ahí tengo grabado yo las caritas largas con las que quedaban. Sí,
2: otros estaban en el teléfono y en vez de ver el fútbol.
0: Sí, ya 1-0 estaban ahí. Que se vayan todos. Después estaban gritando, que se vayan todos. Que ya no sirve. Que este equipo no va para nada. Así. No sean exagerados. Si pierden, digan, ya se perdió. Si ganan, también digan, sí, ya. Chévere, ya se ganó, nada más. Más humildad nomás, ya, listo. Y, ¿qué le iba a decir? No, pues, y después ese petardo que explotó ahí, nuestras patas prácticamente.
1: ¿Cómo así no le
0: si
1: dejó
0: de
1: ahí?
0: Los rayos tiene miedo la Mayoshita. No se diga semejante sonaría? Petardo. ¡Blum! Faltando unos 15 minutos para, ni tanto, unos 10 para acabar el partido. Pero así como que hubieran puesto una bomba. ¡Blum! Cosa que yo ya me vi las piernitas y que no me volaron las piernas.
2: ¡Qué bro!
0: ¡Ay, cito!
1: ¡Qué
0: bestia! Ahí, como, ahí no ve, le digo, ¿no ve? Ahí está. Vamos a la hinchada acá donde queman las papas. Y todavía yo, porque por necio. Y vamos un poquito más acá.
1: Pero usted ya se la dolía.
0: Digo, porque ahí los de la barra se paran y de ahí no dejan ver. Con una carota que me quedo viendo. Más de fuerza que de gana. Nos retiramos unos 3 metros, siquiera más allá.
1: Ya. Yeah.
0: Y ese artefacto explotó ahícito a 7 metros. ¡Blum! La cosa es que el toito de los policías y todos los guardias se pusieron ahí pilas a ver quién es, pero qué.
2: ¿Cuánta gente
0: en la barra esa y como seguían cantando, como que no era con
1: nada,
0: ellos.
1: Claro.
0: Chuta, ni cómo saber quién puso, ni quién hizo explotar eso. Algo entendió la Mayoshita. Qué necia que esa Mayorga, qué bestia. Bueno, todavía... No, después de eso, Blum ya entró medio en razón, dijo, de aquí no hay que meternos en esa valla.
1: Sí. Al último ya.
0: Al fin, dije, entendió. Yo dije ya de decir, por lo que explotó, nada, no hay que meternos en eso. Es por lo que ya acabó el partido.
1: Claro.
0: Próximo partido, nos vamos al Monumental.
2: Caballo.
0: Ya es
2: más peligroso.
0: Hijo de madre, al Monumental. Que me salga con que quiere ir a la barra brava. Se da
1: cuenta.
0: No, la mayor. No. Si me ha tocado unas con la mayor. De ese cuento irse al Monumental. Bueno, señoras y señores, son las 9 de la mañana. ¿Con cuánto?
1: 27.
0: Momento. Llega el momento más sublime del programa. 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
0: 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Y vea, sombrita, la página. Usted estaba viendo solo la página de Ajuez.
2: Qué bestia.
0: Vea la página del centro, Diosito.
2: Diosito, castígame con una
0: vez. ¿Qué tal esa? Esas fotos, qué bonita. Señoras y señores, he aquí la chica del lunes sexy de diario, El Extra. Y dice, tentación en color nude. Elegancia suave. Este set de salida de cama en tono nude confirma que la sensualidad no siempre necesita exceso. A veces solo basta un encaje delicado. El nude es como una segunda piel. Este body nude mezcla feminidad y sutileza en un diseño que insinúa más de lo que muestra. Un toque clásico, elegante y atemporal. Así es el bustier, esa mezcla perfecta entre brasier y corsé. El tono nude pasa desapercibido debajo de la ropa y se convierte en un básico infaltable que nunca pasa de moda. Señoras y señores, aquí está la chica de lunes sexy de Diario El Extra, tanto en la página del medio como en la página principal.
1: ¡Qué divorcio!
0: ¡Qué bestia! ¡Ay, señor, qué bestia! Diosito!
4: ¡Qué bruta! ¡Bruta! ¡Bruta! ¡Bruta!
0: ¡No es cierto! ¡Bruta! Se pasaron esos del Extra en esta mañana. Y aquí está con fotos de Miguel Canales, que debe ser de cemento para tomar las fotos. Que debe ser de cemento y qué pulso tendría. Está esta guapísima modelo colombiana. Ella es modelo de lencería. 1.71 de estatura. Está esta guapísima modelo colombiana. Ella es modelo de lencería.

0: 91.
1: Uy.
0: 61.
1: Qué lindo Espíritu Santo que ha tenido.
0: 96.
2: ¡Buenísimo!
1: ¡Orejona!
2: ¡Bestia!
0: ¡Tremenda agarradera! Aquí presentamos a la modelo Pamela, cantante del grupo Deseo Internacional.
2: Uy, no, pues sí le muerda.
0: Y modelo de Chris Fashion. Oh. ¡Qué de madre!
1: ¡Qué lindo Espíritu Santo, Panchito!
0: ¡Ay, Diosito! Más conocida como Jade.
1: ¿Jade?
2: ¿Jade?
0: ¡Jade! ¡Ah, qué bestia! ¡Qué
2: de más, la mano se hace paso.
0: ¿Sí o no, don Abdalá, que está de más bestia esta modelo, de más linda?
1: ¡Ah, bueno!
0: Don Abdalá, que califique. ¿Sí o no, don Abdalá?
3: ¡Morboso!
0: No, ya va.
3: ¡Pajero!
0: No,
1: bien,
0: la pausa mejor.
3: Degenerado.
0: Siempre nos critica. Ni que él.
3: Morboso.
0: No, si está
3: pajero,
0: bonito.
3: Pajero. Ya. Morboso.
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3: Pajero.
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0: ¿Son las qué horas, sombrita? Son las
1: 9:45.
0: ¿Qué horas y cuánto?
1: 9:46.
0: 9:46. Cada rato pasa el tiempo.
1: Que sube, bien, sube,
0: rapidito.
1: Sube,
0: estábamos sí, en 45, rapidito, 46, 47. Y así pasa el tiempo. Pasa el tiempo. 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
0: Extra. 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
5: 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Uh-huh. Hay las térmicas y las matriciales. Y ya para oficinas o para casas.
0: Esas chiquitas que hacen para las facturas pequeñas. Uh-huh.
5: Ay, si es que quieren las impresoras de facturación, también vamos a implementar esa, yeah, línea. Al igual de algunos combos, que es para la casita, supongamos que quieren una laptop básica solo para clases, asimismo también impresora que puede ser la más básica desde una L3210, L3250, que, uh-huh, ya son con Wi-Fi, o si quieren con impresión a doble cara, también contamos con algunas marcas como Epson, Brother, Canon, HP.
0: Y ya, uh-huh, bueno, hay marcas también diferentes.
5: Hay un montón. Yeah.
0: Pero incluso, también hay cosas grandes, industriales, cosas, sí, que son para empresas.
5: Bueno, ahí están, ya sería en otra gama más bien. Es la marca Xerox, Ricoh, Lexmark, uh-huh, y también hay las. Bueno, en marca Epson es la Workforce. Esa, uh-huh, ya es como para empresas, que son sistemas láser. Y asimismo vienen con funciones en impresión A3, A4, o también los plotter. Pero sí, son como para diseño.
0: También, uh-huh, para los diseñadores gráficos, los que tienen publicidad.
5: Claro que sí. Toda, vean, esa clase de equipos.
0: 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Entonces, el día, sí, viernes vamos a conocer todo eso. 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Si quieren venir del Carchi, bienvenidos sean. 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Pues le digo, sí, es la expectativa. 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
0: Ultra, con modelos, dicen, ¿no?
5: Claro que sí.
0: También, porque nosotros tenemos a alguien que puede ayudarnos bastante.
3: Tenemos.
0: Ah, usted también se incluye.
3: Así se dice.
0: Chimbombo. Yo decía chimbombo en el brindis.
2: Hacer la hidratación al personal.
0: Sí, también. A nosotros una copita, al señor, claro, unos 2 galones, por favor. Sí,
5: allá. Bajito. Bueno, ¿no? Ahí no hay problema.
0: Bajito, unos 2 galones.
2: Ahí hacemos el brindis.
0: Sí, claro. Ah, para hacer el brindis quiere
2: para
0: 2 galones.
2: Así es.
5: Ah, por si acaso, diga que sobre y que no falte.
0: Correcto. Bueno, a ver quién se comunique ahorita. ¿Le podemos hacer un regalo, sorpresa o un regalo que ya definido? Uh-huh. Lo que ya. A ver, ¿quién se comunica ahorita? ¿Quién oyó ahorita la entrevista con la señorita Génesis Orbe? Pues bueno, les esperamos el día viernes en la inauguración de Antoline Ultra. Cualquiera que quiera comunicarse, 2951-310 o 0985-465-303. Cualquiera, 2951-310 o 0985-465-303. Ahí queda abierto el teléfono, ¿no? Habilitarle la línea, sombrita. Sí, habilítele la línea. Sea vía WhatsApp o vía teléfono normal. Sí. Dice un mensaje, buenos días, dice Isolenco, igual a la. Que una señorita de Antoline si tiene problemas para optimizar los tableros, dice, a ver, una pregunta, Antoline si tiene problemas para optimizar los tableros, ¿cómo es optimizarlos?
3: ¿De qué?
0: Tal vez querría decir las tablets, optimizar las tablets. Sí, escríbame más clarito, por favor, sí, pero así dice el mensaje.
1: Repita.
0: Ah, sí. Así está.
1: No, que repita.
0: Ah, que repita el mensaje el señor o la señora que escribe, sí, sí, sí. Claro, que me dejan. Si quieren preguntar algo, igual, ¿no? 2951-310 o 0985-465-303. Si no, durante esta semana vamos a hacer una listita de ganadores. Pueden ir el día viernes de la inauguración, cualquier ratito. ¿Qué nomás hay de regalos? Los Pad Mouse, me dijo.
5: Entre regalos puede ser mouse inalámbricos.
0: Wow. Un mouse inalámbrico. Uh-huh. Ya está. Armando Andrango quiere uno. No. Mouse inalámbrico.
5: Sí, una flash de 64 gigas.
0: Ah, flash memories. Uh-huh. Flash memories de 64, ¿qué más?
5: Y un servicio técnico totalmente gratis.
0: Si tiene la computadora así media que quiere una sopleteada, entonces.
1: Formateo.
0: Uh-huh. Un formateo. Ah, eso es el servicio técnico.
5: Servicio técnico, ajá.
0: Servicio técnico. ¿Ay, qué nomás hacen un servicio técnico? ¿Les lleva la compu y...?
5: Puede ser el servicio
0: técnico... cargando un programa.
5: De sistemas o también de limpieza como tal, o sea, de hardware o de software. Uh-huh. En sí, los mantenimientos van desde una revisión, supongamos su equipo está lento, pues tendríamos que hacer la actualización completa del sistema operativo, revisar actualizaciones y si es necesario, pues nuevamente instalar todos los programas básicos o los que tenga en su dispositivo. Y en cuanto a servicios técnicos de impresoras, puede ser que las impresiones suyas le salga con líneas blancas en las letras, pues eso necesitaría una limpieza de cabezales o a su vez una revisión completa de la máquina para así descartar cualquier daño.
0: Ya, lo que me preguntaban es que si hay algún programa para optimización de tableros, dice, para los amigos que utilizan los cortes de los tableros. Eso es un programa, no es un ¿cómo se llama eso? A ver, ¿cómo es?
5: ¿Qué programa necesitaría?
0: ¿Qué es para modular? Modular se llama eso, modular. Es para los amigos que vende o compran pedazos de triplex. Entonces un triplex o una lámina de MDF o melamina es grande. Entonces dice, si tienen el programa para, le ponen en la compu, quiero uno 30x40, uno 45x25, otro 34x33, así. Uh-huh. Y el programa le avisa, ¿no? Entonces, así salen los cortes. Y esto es lo que optimiza y esto es lo que desperdicia o sobra.
5: Sí. Bueno, hay varios programas en ese sentido, que sería como para carpintería en sí. Entre ellos puede ser el SketchUp, el Polyboard o el Autodesk de Fusion.
0: Sí, todo eso
5: depende.
0: Sí,
5: uh-huh. Más sí. Bien tendríamos que ver si el computador que él tiene cumple con los estándares básicos para eso. Claro, porque en sí todo lo que es... bueno, no solo programas de diseño, sino también en este caso de corte, sí o sí necesita una tarjeta dedicada. En este uh-huh. caso sería una NVIDIA o una AMD Radeon, pero mínimo de 4 a 6 gigas, para que pueda soportar sin ningún problema esa clase de programas, porque según estoy viendo la ficha, sí va a necesitar, ya que son diseños en 3D.
0: Ya vean, eso también pueden darle asesoría, ¿no? No solo servicio técnico, sino también asesoría. Uh-huh. Cuando la señorita agencia dice, tengo este computador, podemos poner este programa... ¿Y cuando se trata de repuestos?
5: Sí, también contamos con una línea en cargadores genéricos. Uh-huh. Y también los originales, baterías, convertidores, cables uh-huh. de teléfonos.
0: O sea, son accesorios, uh-huh. repuestos y accesorios.
5: Repuestos, los teclados, accesorios vienen pantallas. Unos,
0: como se dice, los mouse inalámbricos, las flash son accesorios, ¿no?
5: Para el computador. Para el computador. Pero de ahí sí es repuestos como tal para... las laptops en sí serían las pantallas, pin de carga, teclados, el touchpad, que es el cursor de la laptop, y asimismo también el flex, en caso de que sea una portátil con pantalla touch, es aparte la pantalla y aparte el flex, que es lo que nos permite manejar.
0: Me deja boquiabierto, como
1: ¿qué le habrá dicho?
0: Sí, en parte, ¿qué me habrá dicho? Pero español, también le entiendo, entiendo que sabe de qué estamos hablando. Por claro eso son una empresa que va a ser responsable con usted, con sus equipos, y que también le va a brindar equipos nuevos, ¿no? Equipos uh-huh. de paquete que vienen para el día viernes a la inauguración. No se olvide, viernes inauguramos a las 12 del mediodía en la Bolívar y Pedro Moncayo. Esto es diagonal a la prefectura. Ajá. Dice, a ver, un mensaje de audio, será como, será de la tecnología, también me pueden mandar audios, a ver, qué dice la pregunta? ¿Que no se carga o qué? Sí, quiero otro celular también. ¿Van a vender celulares? No.
5: Depende de los modelos. Más ya, bajo pedido vamos a manejar. Lo que sí va a haber es servicio técnico de teléfonos también.
0: Ah, servicio técnico de teléfonos. Vean, sí. También aumenta.
5: Impresoras, laptops.
3: Ponchito, buenos días. Confirme si tendrá sillas gamer. Déjeme preguntándole a la señorita.
0: Sillas gamer, ¿qué es las sillas gamer?
5: Son sillas modulares y ergonómicas que son como para trabajo pesado. De hecho, deberíamos usar aquí también las sillas gamer porque viene con almohadillas en el soporte lumbar, también viene en la parte del cuello.
0: Son hay especiales algunas para las personas que pasan mucho tiempo sentadas.
5: Claro, a partir de 4 a 8 horas que suelen estar sentadas son recomendables. No tanto sillas gamer, pero también son las normales de oficina. Hay estilos gerenciales, las que son giratorias, con reclinador de espalda. Hay
0: también
5: muchas
0: sillas
5: opciones.
0: Para...
5: Vamos a adquirir en sillas gamer, que son las que vienen con diferentes diseños. Asimismo, con almohadillas en la espalda que les mencionaba. O las sencillas, ergonómicas.
0: El día viernes, entonces, vamos a darnos una vueltita. Vamos a ver ya lo que es la apertura del local. Y ya queda el servicio ya para, ojalá Dios quiera, para largo tiempo servir a Ibarra y a todo el norte del país en Antolain.
2: Antolain Ultra,
0: con todos los equipos que nos la señorita Génesis nos ha explicado. Y mucho más, ¿no? Y mucho más, claro, sorpresas para ese
2: de
0: día.
2: De todo, amigos.
0: De todo hay. Gracias, señorita Génesis, por
5: y
0: la
5: y lo
0: visita,
5: que no hay, lo encontramos.
0: Lo que no hay, también puede darse el pedido y lo...
5: Claro que sí. Lo importante es lo que se quiera.
0: Antolain Ultra, el día viernes en la Bolívar y Pedro Moncayo, ahí nos vimos.
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0: La música, paremos de bailar, son las 10 de la mañana, ¿con cuánto?
1: 16.
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0: 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Los que vayan de cuenta del programa, los que vayan a retirar juntos con nosotros, les vamos a invitar al almuerzo, ¿ya? Nosotros les vamos a invitar al almuerzo. En serio, en serio. Vamos, en serio. Ese rato que estemos allá, les doy un tiquecito para que se vayan a las alitas de Terranova.
1: Uy, qué bueno.
0: Sí, ¿para qué? Es que después del brindis ya de dar hambre. O si no, o sea, los cevichochos de Doña María. 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Frente a la puerta de la Inmaculada. Qué bueno estuvieron esas papas con librillo, ¿no, sombra? No,
2: librillo con papas.
0: No sea chacetorta, no era papas con librillo y papas con cuero.
2: Yo pedí cuero con papas.
0: Ahí está lo que es de chacetorta.
1: Yo pedí con arroz.
0: Señor, pero qué rico que estaba. Entonces, los que vayan a la inauguración, nosotros vamos a estar ahí. De 12 a 1 vamos a estar bien.
1: De 12 a 1,
0: los que vayan de 12 a 1 juntos con nosotros, o que vayan de cuenta del programa, aparte de lo que les van allá a dar promociones.
1: Claro.
0: ¿Sí? Yo les invito a almorzar, ¿ya? Yo les invito a almorzar. Estarán atentos. Viernes de 12 a 1 estamos en Antoline Ultra, ¿ya? 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
0: Vea, harto que comer. Sí, quiero compartirles con ustedes. Los que vayan a la inauguración, digo, Ponchito, ¿qué fue mi almuerzo? Tenga.
1: Eso.
0: Ponchito, ¿me va a invitar a almorzar? Tenga, verán. Solo de 12 a 1 vamos a estar, ¿no?
1: Nada más.
0: De ahí tengo que ir a traerle a mi guagua, entonces, de 12 a 1. Solo de 12 a 1, ¿ya? 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
1: DH.
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0: 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Veamos un mensaje de audio que dice.
3: Yo también quiero sacar la arquitectura en transporte público y privado.
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1: ¡punto!
0: Y punto. Ya de mayores y tanto trago, no, ya le da la cabeza y a uno toca darle diciendo. Oiga lo que dice este mensaje, oiga.
4: Ponchito, buenos días. Confirme si tendrá sillas gamer, déjeme preguntándole
0: la señorita. Ay, este ya le pasamos. ¿Dónde estaba ese mensaje anterior? Espérese, aquí había un mensaje bien bonito. A ver, creo que es este, a ver qué dice así.
5: Chito, buenos días. El chivolo ya se hubiera graduado de entrenador deportivo, director técnico, pero claro. Se jala ese día olvidándose los carnet y se jala la tesis por ahí. Pues, si no, ya hubiera sido ya tecnólogo ya.
0: Se jala la tesis. El día que se olvidó los carnes, se jaló la tesis. Buena era, ¿no? Buena. Dice Manuel Messi, buen día, Ponchito. Un saludo para todo el elenco. Un poquito de jejeje, que este es un bestia para el humor. Saluditos. ¿De quién me mandaría el video? Pues o el link. El link. Oigamos. Hay que darle cabida a los oyentes también. Oyentes. Tienen muy buen gusto y muy buen sentido del humor. Vamos a ver qué dice. ¿Qué me ha mandado? No se abre.
1: En la casa. ¿No será virus?
0: En la casa. Aquí está. Dice así. Aquí está.
6: Alexander.
0: Ah.
6: Pon una canción.
0: Paolo Ladino.
6: Para que esta linda gente que está acá en Toronto, Canadá, cuando escuche esta canción, se acuerde que venimos de nuestra querida patria en Ecuador.
0: Buena es esa, buena. Paolo Ladino, ¿no? Querido amigo por Toronto, Canadá. Bien está, Paulito. Dice Cinturita Franklin Herrera. Manda un mensaje de audio. A ver, Cinturita. Espero que le haya ido bien con don Antonio Esparza, que nos pidió. Dice, gracias Ponchito, bueno don Antonio Esparza y buen fin de semana, eso mandó el día viernes mismo. Veamos qué dice el audio de el Cinturita, ¿no?
1: Cinturita
0: Franklin Herrera. ¿Sabe por qué le dicen Cinturita?
1: No.
0: Porque cuando jugaba él y se llevaba algún compañero, vean esa cinturita.
1: Él mismo se halagaba.
0: Claro, él mismo se halagaba. También le decían estrella, porque decían que era la estrella del equipo.
1: ¿Ya?
0: La estrella del equipo. ¿Cuántos apodos no tuvo él?
1: Y anda de refuerzo en los aviones,
0: Ricuy,
1: ¿no?
0: Ricuy también le decíamos. Ricuy. El Franklin Herrera. Cuando éramos más jóvenes y compañeros de trabajo, alguna vez tuvimos un negrito compañero.
1: ¿Cómo?
0: Un negrito, o sea, de raza negra.
1: Tuvimos, dice.
0: Tuvimos un negrito de raza negra, de compañero, y el negrito se lamparoseaba que tenía un hermano, el Cenizo, sí, conoce al Cenizo, ¿no?
1: Ya.
0: El DJ, sí, DJ Cenizo, sí. Él era hermano del negrito que trabajaba con nosotros, y un día el negrito dice, mi hermano es casado con Blanca. Dice, sacando como pecho, algo así. Mi hermano es casado con Blanca. Y un viejito berrión que teníamos nosotros también dice, ve, el Franklin también, el cinturita también es casado con Blanca.
7: ¿Cómo así?
0: Con Blanca Padilla. ¿Cómo le veíamos ese? Oigamos a ver qué dice el cinturita. Hola, cinturita.
8: Buenos días, Ponchito. Muchas gracias. Le agradezco de corazón, vea, esa ayuda que me dio dándome el número del doctor. Muy bueno el don Antonito Esparza.
0: ¿Le alivió?
8: En dos fregaditas, caminando. Ah, muy bien. Sí. Yo le pague, Ponchito. Saludos.
0: Ah, no, a usted también saludos, ¿no? Qué bueno que ya esté bueno. Ya. ¿Qué más teníamos? Ah, acá nos estamos atrasando. 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
0: De la mañana con cuánto, no, 10 con cuánto. Uy, ya estamos en lo ultimito. 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
0: 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Que mandaron un mensaje que era de nuestro director. Dice, reenvía. Dice, bueno, Ponchito, buenos días. Se necesita señorita o señora responsable, activa para venta de ropa en Otavalo. Si alguien quiere este trabajo, vea, señorita o señora responsable y activa para venta de ropa en Otavalo. Llamar a este número
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0: 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Ahí hay camellito. Ya regresamos después de un ratico. 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

0: Johnny Oña,
1: sí, ahí está el amigo Johnny Oña. Y proyecto que era Coraza y el trombo, germánico en el en la voz principal de los proyectos Coraza. Como, no le voy a decir el trompeta, yo tampoco. Saludos al hermano, al hermano de Germánico también, al Julián.
0: Ah, sí, también. Es trompeta.
1: Por favor.
0: Allá.
1: Por favor, antes eran los Cochamarca. El grupo Cochamarca. Bueno, hasta ahora en Cochamarca con Julián Andrango, ¿no? ¿Son las qué horas, sombrita?
2: Son las 10:48.
1: ¿10:48? Sí. Estaban preguntando, a ver, hable serio, dice la Fundación Médica Santo Domingo de Guzmán. ¿Es precios con ayuda social? Sí, señor. O sí, señora, no sé quién me escribió. En la letra, no sé si es mujercita o varoncito. Dice, ¿y cómo es eso de la campaña del hígado graso? Por $15 le dan los exámenes y la consulta.
0: Claro, pues.
1: No ha de ser. Él. 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
0: 10:49.
1: Atención, en mis manos diario el extra sacan unas cosas.
2: Extra.
1: Por eso, sacan unas cosas. Dice, justicia perruna.
0: ¿Cómo?
1: Juez devolvió a Capuchino a su familia.
0: ¿Cómo es eso?
1: Dice así, volvió el perrihijo. El cocker spaniel regresó con los proaño tras un habeas corpus inédito en Daule. El fallo lo reconoció como persona no humana a un perro. Les ¿cómo? Voy a leer
0: cómo.
1: Aquí dentro no está la. Yo tampoco, pero me pica la curiosidad de saber esta historia. Dice así: se hizo guausticia, no justicia, sino guausticia. La telenovela de Capuchino tuvo un final feliz.
0: ¡Caramba!
1: ¿De qué se trata?
0: Claro,
1: ¿qué? Bueno, en Guayaquil, en Daule, sucedió una historia especial. Las lágrimas, los abrazos y los... En mono tocaría.
0: Simón.
1: Las lágrimas, los abrazos y los besos marcaron el reencuentro y Capuchinos con la familia proaño dentro de la sala de audiencias de la unidad judicial de Daule. Mientras Carlos Luis Proaño cargaba al cocker Spanish y Abigail López lo acariciaba emocionada, y Ailín Proaño, conectada desde España vía telemática, lloraba al volver a ver a Capuchino. El juez Dionisio Jurado ordenó la devolución inmediata del perro y calificó la resolución como un precedente histórico en Ecuador al reconocerse derechos a una persona no humana dentro de una acción constitucional. La audiencia de habeas corpus se instaló a las 2 de la tarde de este viernes 15 de mayo, luego de haber sido suspendida horas antes por la inasistencia iniciada de Sara González. El caso ya era considerado inédito, pues sería la primera vez que un perro era llamado a comparecer en un juzgado ecuatoriano. Aunque González no ingresó inicialmente con el animal, aseguró que lo mantenía en su vehículo estacionado en los exteriores del complejo judicial y acompañado por sus hijos. Al finalizar la diligencia y tras el pedido del magistrado, el perro capuchino finalmente entró en las salas. El abogado Rodolfo Robinson, representante legal de Yailin y defensa de capuchinos, reaccionó con un gracias a Dios al escuchar el dictamen favorable. Durante su intervención sostuvo que el perro fue retenido en un entorno diferente a su hábitat natural, separado de su familia, su rutina conductual y sus cuidados emocionales. Además, Robinson aseguró que González tendría más animales bajo su cuidado y que presuntamente los reproduciría en el patio de su vivienda. La mujer negó esa acusación durante la audiencia. Así fue el lío. Y Ailín Proaño viajó a España el 31 de diciembre de 2025 junto a su esposo. Su intención era llevarse a Capuchino, pero problemas relacionados con el alojamiento y la regularización de documentos retrasaron el traslado del animal. Inicialmente el perro quedó bajo el cuidado de una vecina. Sin embargo, semanas después ella ya no pudo seguir haciéndose cargo del perro. La alternativa fue Sara González, quien había vendido el cachorro a Proaño cuando tenía apenas 3 meses. O sea, a la mamá que le dio. Desde el 6 de abril, Capuchino permaneció con González. No obstante, el 30 de este mes, Yailin denunció públicamente en redes sociales que la mujer supuestamente se negaba a devolver la mascota. Según la familia, la última vez que Proaño recibió noticias directas del perro fue el 21 de abril, cuando le enviaron un video. Después de eso aseguró que fue bloqueada. Durante la diligencia, Abigail López y Carlos Luis Proaño se identificaron como los abuelitos del perro. Carla Proaño, hermana de Yailin, también se sumó el emotivo recibimiento y besó el rostro del perro apenas fue entregado. Capuchino es nuestro hijo. Tenemos la esperanza de volverlo a ver, abrazarlo y acariciarlo, había dicho Carla antes de la audiencia definitiva. El juez no prohibió la salida del país de Capuchinos, aunque determinó que el perro no podrá abandonar Ecuador sin autorización judicial. Sí. También ordenó reportes periódicos sobre su estado y prohibió que quede bajo el cuidado de personajes ajenos a los padres de Yailin. La resolución además estableció que si los familiares directos no pueden hacerse cargo del perro, la primera opción de cuidado alternativo será la propia Sara González, a quien el magistrado calificó como una buena y correcta ciudadana. Al momento de entregar a Capu, ella lloró frente a los presentes y dijo: mis puertas siempre estarán abiertas para mis nietos. O sea, ¿qué entendimos? Que la dueña tuvo que irse a España.
2: No lo pudo llevar.
1: No le pudo llevar al perro. Le dejó con una vecina.
2: Capuchino, no se lo pudo llevar.
1: Capuchino, le dijo, te quedas con la vecina porque acá no sabes ladrar en español. Entonces, la vecina dijo, ya no puedo tener más al perro. Y le dio a la señora que les regaló al perro.
2: A la dueña.
1: La señora que les regaló al perro. La señora se quiso quedar con el perro. Los dueños dijeron, no. Ese perro es nuestro. Ahora ya nos regaló, pues entonces devuelve al perro. Entonces fueron a juicio. Y ya el juez dijo, no, tiene que irse con los abuelitos. O sea, los padres de la señora que se fue a España. Los padres de la señora que se fue a España. Esos se hicieron cargo del perro. Ya no la señora Yailin. La señora Yailin, como ya regaló a su perro, ya está grande, la señora tiene que devolver. Entonces, ¿qué dijo la señora? No, pues mi puerta está abierta y cuando el perro quiera, aunque sea hacer sus necesidades, mi puerta está abierta para que el perro venga. El perro es bienvenido siempre. Ya, le devuelvo al perro, lo siento. Te vas y le dio un beso y se fue. Pero ya pertenece a los nuevos dueños. Ahorita los abuelitos del perro y estos le van a mandar a España. Ahora, ¿qué tiene que hacer el perro? hacer un curso bilingüe.
2: ¿Sí?
1: Tiene que ladrar en español y el perro pasa a la frontera. Entonces sacar los papeles y el perro pasa. El cocker español volvió con la familia de Yailin tras juicio histórico en Ecuador. El juez reconoció los derechos de una persona no humana.
2: Un perro español.
1: No humano capuchino fue reconocido dentro del proceso como persona no humana. La preocupación, Sara González aseguró que retuvo al perro por preocupación sobre su bienestar. Yailin Proaño espera que Capuchino viaje a España en los próximos meses. En la audiencia estuvieron presentes Abigail López y Carlos Luis Proaño, padres de Yailin, su hermana Carla Proaño, la veterinaria Natalie Beltrán de Travel Pest y miembro del Registro Nacional de Mascotas, además de Robinson y César Torres, abogado en calidad de amicus curiae.
3: O sea, balurdo, oye.
1: Champú del perro. Sí, bueno, el perro tan querido como los hijos, ¿no?
2: Sí.
1: Pero hijo de perra.
0: A juicio.
1: Claro, pero estos hijos de perra a veces se hacen querer tanto que ya parecen humanos. A ver cuál es el chiste, oye, cálmate, oye, parece esa marihuana.
2: No, pues qué hablas de cosas. No,
1: pero si, bro, estamos hablando de padres adoptivos. Porque
2: no.
0: ¿Para qué juicio?
1: Capuchino es hijo de perra, pues no es hijo de humano. No es hijo de humano, pues oye, pero que se dejan querer estos animalitos.
2: Sí.
1: Yo también. ¿Qué tal a tu brother? A ver, sí o no, que tu brother, el pequeño Juanito.
2: Sí,
1: ¿qué tal el pequeño Juanito? Si le pasa algo, ¿quién no va a pelear por el perro?
2: ¿En
1: serio, profesor?
2: Yo hago puñetes, ñañito.
1: Y tú también, ¿no vas a cuidar, chivolo? ¿No vas a cuidar de tu perra?
0: Claro, ¿y qué? ¿Cuál perra?
1: La perra borrachera que te pegas, pues todos los días. De la mañana, ¿con cuánto?
0: Con 59.
1: Un apetitas de música y nos vamos a la despedida. Voy a ver quiénes nos faltan por agradecer. 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
1: 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Y de nuestra parte, el almuercito. 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Ahí les damos los premios, ¿ya? Ahí les damos. Así es que de 12 a 1 nos vimos ahí.
0: Nos vemos.
2: ¿Qué va?
0: Todo se dice, nos vemos.
1: Ah, en Antoine Junta. A ver, sombrita, no hay llamada, no hay nada, ¿no?
2: ¿Quién tiene que llamar, disculpe?
1: No, nadie. Solo preguntaban. ¿Qué transitor que son? ¿Nos despedimos ya? Ah, ya, nos despedimos. Dios le pague al... Ah, falta, cierto, el Rondín Fest, no se olviden.
0: Rondín Fest.
1: Sí, un poquito de Rondín para que se ubiquen algunas personas que es del festival del Rondín Fest. Pues el Rondín Fest es un gran concurso musical que se alista para... Bueno, ya está en los primeros dos capítulos de este año, ya está... el de Cotacachi y el de Otavalo. Hoy viene el de Cayambe, el Rondín Fest en Cayambe. El 23 se hace el Rondín Fest en Cayambe, la etapa de clasificación. Puede ir sin inscripción previa, vaya aunque sea ese mismo día al Rondín Fest en Cayambe. Y luego terminan en Zuleta. Ahí será el gran encuentro del Rondín Fest en Zuleta. Organizado por Shiar TV y auspiciado por su cooperativa Pilawin,
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1: Ya, entonces invitados a entren a las redes y ahí encuentran toda la información del Rondín Fest, los requisitos, la edad mínima, cuántos instrumentistas son, en fin, el Rondín Fest se viene para Cayambe y Zuleta estos próximos fines de semana. 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
1: 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A ver qué me iba a decir.
0: Ponchito, el 31 también nos invitan, ¿no? 31 de mayo, domingo, al concierto de Enrede Marino.
1: El 31 de mayo, concierto Andrade Marín.
0: Sí,
1: eso es de rock, pero ya vamos al rock. En Andrade Marín, el concierto de rock se viene. Rock del bueno para Andrade Marín. Tras del estadio de Andrade Marín, ¿no? Sí, tras del estadio de Andrade Marín. Eso es el 31 de mayo. 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
1: 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Dios le pague. Chao, sombritas. El
0: hasta
1: día de mañana.
0: Hasta mañana.
1: 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Dios les pague, ¿no? Chao, que tengan una linda inicio de semana con ñeque, con gusto, con alegría a trabajar, porque tenemos que seguir adelante, tenemos que progresar. Esa es la gran ambición, tiene que ser, vamos a progresar, vamos a seguir, ¿no? A pesar de todo, vamos a seguir adelante. ¡Chao, Ecuador! ¡Chao!
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